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0: Son las 10 y 26 minutos.
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Ok, banda, yo veo que estos niños están muy prendidos. Aquí la banda de Akam, Kai, están muy prendidos. Pero toda la demás banda los veo muy aplatanados, me cae.

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1: Vamos, vamos, vamos. 5 de la mañana, 33 minutos. Nuestro despertador de cada mañana.

0: Buen día para todos. Bienvenidos, 12 grados, 4 décimas la temperatura en la ciudad de Córdoba. 88 el porcentaje de la humedad, viento del sudoeste a 8 kilómetros por hora. Para hoy esperamos una máxima de 19 grados. Lluvias, chaparrones y tormentas aisladas durante casi toda la jornada. De hecho, el servicio está anunciando una alerta amarillo para la ciudad de Córdoba para la tarde-noche de hoy. Tengan en cuenta estos datos. Gracias a Dios. Reitero, máxima 19 grados, inestable con chaparrones y tormentas fuertes durante casi toda la jornada. Saludamos al país. En San Luis, 6 grados, 3 décimas la temperatura, 17 grados la máxima. Esperan lluvias aisladas y chaparrones. En San Juan, 11 grados, 4 décimas, esperan 17 grados de máxima. Lluvias aisladas y mayormente nublado. En Santiago del Estero, 15 grados, esperan 22 grados de máxima, chaparrones y lluvias aisladas durante casi toda la jornada. En Salta, 11 grados, 3 décimas, 15 grados la máxima y lluvias aisladas durante casi toda la jornada. En San Salvador de Jujuy, 12 grados, 6 décimas, 15 grados la máxima prevista por el día de hoy, lluvias aisladas durante casi toda la jornada. Fíjense que en varios puntos del país todos están con inestabilidad. Bueno, qué lindo. Mientras que no sea tan molesto y no haga desastre como la zona de Corrientes, por favor, buen día.
1: Hola, Ulises, buenos días.
0: Buen día.
1: Acá estoy viajando hacia Jesús María con mi señora, Graciela, escuchándote como todos los días.
0: Buen día, Turco.
1: Espero que me pongas un tema de Horacio Guaraní, si podés, Ulises. Como siempre, muy bueno lo tuyo, Ulises. El Turquito Real de Barrio La Francia, saluda a todos los oyentes. Y bueno, éxito como siempre, Ulises. Gracias por ser un agendado de los teléfonos. Te mando un abrazo, te espero tomar un café en la City Cordobesa cuando quieras.
0: Sí, Turco, te debo la visita, un abrazo, buen día.
2: Hola, Ulises.
0: Hola.
2: Buen día, feliz jueves para toda la audiencia de La Popu. Excelente programa, como siempre. Pásate un temita de Gary.
0: Bueno, un abrazo. Buen día para todos, que sea un gran jueves. Y arriba La Popu.

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0: 5 de la mañana, 47 minutos. Arriba la popo hasta las 6 de la mañana. Bueno, muchos mensajes a través del 3515-1999-15. El Penquita que me cuenta que se le hizo muy eterna la semana. Y eso que tuvimos un feriado. Y eso por andar trasnochando, seguramente. Ulises, Ricardo te saluda, terminando ya con la Guardia de las Altas Cumbres. Saludamos al capataz general Sebastián Toledo. Está Jorge que se suma al mensajero. Teresa que nos deja besos y bendiciones para cada, como cada mañana. Con el tema de Gisela Santa Cruz, Tonto Corazón. Excelente jornada, Jime. Nos desea buen día para todos. Buen día, saludos para Jairo y Marco que ya estamos a full. Soy nuevo en la radio, me llamo Alfredo Molina. Agendame. Qué lindo programa. Bueno, Alfredo, bienvenido.
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0: Hola, Uli, querido, qué gusto escucharte otra vez. Soy el camionero de Vaca Muerta yendo a buscar carga entre ríos y con la falta de horario se me complicaba escuchar a esta hora. Ahora madrugué a la una. Pasamos un tema de Amato, el recuerdo de elección tuya. Bueno, querido camionero de Vaca Muerta, Cristian, acá laburando de sereno en Pilar. Pasaba un temita de los manceros entegueños, añoranzas, si puede ser. Bueno, lo paso mañana.
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0: Porque la otra gente, mucha gente me pregunta, che, ¿por qué no pasás los manceros? ¿Por qué no pasás mucho el chaqueño, no, Horacio? Porque hay que ir variando, chicos. Si yo pasara todos los días los manceros, chaqueño, todo, voy variando. Ve, hoy te puse un poco de los chicos sentidos, te puse un poco de los nocheros en su primera época. Ah, vamos variando. Saludos a mi hija Lourdes que está trabajando. Buen jueves, Lilo de Alcira, Gijena. Escuchamos la Popo trabajando en la ESEN. Pasamos un tema para el sector de empaque. Siempre con la Popo, Ariel, en Santa Fe. Te deseo excelente día, jueves. Muchos éxitos para ustedes. Para la PP, no te olvides, Gallitos del Aire. Y Argentino Luna, Julio, el remis de Villa Mercedes, veterano de guerra de Malvinas.
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0: Llegó el jueves, aquí preparándome para salir a trabajar. Que tengamos un bendecido día para todos. Sí que va a haber manifestaciones, va a ser un caos. Soy Rita, saludos para todos los madrugadores.
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0: Sí, Rita, a las 3 de la tarde. Arriba, arriba la Popu, 5 de la mañana, 49 minutos, muchos mensajes. 3515-1999-15. Hasta las 6 de la mañana, junto a ustedes.

día te abra el sole, alias La Chola, desde Palma de Mallorca. Gracias por arrancar con tan buena energía y gracias por pasar esas canciones.

0: gente comunicándose con nosotros. En un ratito empezamos a leerlos. Los queremos escuchar. A ustedes del otro lado, enseguida saludamos a todo el equipo de Vamos Viendo por la Popu, pero ahora, como siempre, como es costumbre, vamos a repasar algunos, solo algunos, de los títulos más importantes a esta hora.
1: ¡Cambiame el clima! ¡Señora Pachamama! ¡Me cago de frío!
0: ¡No! ¡Pachamama! Título principal en cadena3.com, jugada para blindar el DNU. El oficialismo restituyó límites a la venta de tierras a extranjeros. En un trámite exprés en diputados, La Libertad Avanza y sus aliados del PRO y la Unión Cívica Radical firmaron un dictamen del proyecto de inviolabilidad de la propiedad privada que establece la norma sancionada por el kirchnerismo en 2011. La autopsia finalmente reveló de qué murió el Roña Castro. El informe preliminar determinó que la muerte del boxeador a los 59 años no fue traumática. Falleció a causa de un edema agudo de pulmón, consecuente con una falla cardíaca. Recordamos que tenía 59 años, estaba en el bingo de Morón. Se supo también que había ido acompañado

el Roña Castro que ayer fue recordado por todo el país. Nuevo parte médico del Papa León XIV, luego de haber sido operado de un cáncer de pulmón, el Santo Padre pasó una noche tranquila en Roma. Crece la incertidumbre sobre su visita a la Argentina. De hecho, una de las preguntas en cadena3.com, ¿qué pasará con los feriados de noviembre si no viene el Papa? A la espera de confirmaciones oficiales, la vigencia de los días libres por ahora sigue firme. Tener un poquito de paciencia, esperar un poquito. El riesgo país volvió a superar los 600 puntos, cayeron los activos argentinos, desbarataron dos organizaciones narco que operaban en 5 localidades del sur de Córdoba. Hubo 32 allanamientos en el departamento Río Cuarto. Secuestraron 3.600 dosis de cocaína y marihuana. ¿Qué más? Desde spa hasta cata de vinos. Esas son las experiencias que hacen punta como regalo para el Día de la Madre. Distintas propuestas cordobesas ofrecen circuitos de bienestar, rituales de relajación y encuentros personalizados para homenajear a las madres. Desde un spa hasta una cata de vino. Lo que dicen se está regalando mucho para el Día de la Madre. Causa bomberos, Gustavo Foli admitió culpas e irá a la cárcel. El ex subjefe de policía acordó una condena de 6 años, 2 meses de prisión efectiva por el cobro de coimas para habilitar comercios en Córdoba. Otro 8 imputados pactaron con el fiscal. Además, todo el deporte que ya en un ratito repasamos. Ayer empató River en Junín, lo perdía contra Sarmiento. Palmeiras le ganó a Fluminense la ida de la semifinal de la Libertadores. Mineiro goleó a Montevideo. Hubo fútbol de Champions. Ya se viene una nueva fecha del campeonato. Mañana Instituto Varela. Mañana Boca en la Bombonera. Bueno, hay mucho para repasar. 6:12 en todo el país. Reiteramos, 12 grados 4 la temperatura en la ciudad de Córdoba. La máxima prevista para hoy, 19 grados. Esto es Vamos Viendo por la Popu. Buen día para todos. Vamos.

así arrancamos bien tempranito con folclore argentino de la mano de Franco Mamonde, DJ Mamonde.

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1: Así arrancamos con todo. Espectacular. 6:15 de la mañana en todo el país. Tenemos un gran equipo acompañándonos. Empezamos a saludar a todos los compañeros que hoy nos van a hacer más lindo y llevadero este jueves. Por lo que está.

contándonos algunos oyentes. Amanece lindo. Acá manda foto César, ya con el solcito allá en el horizonte intentando asomar. Hay muchas nubes todavía. Despunta la madrugada, dice César. Está despuntando, sí.

día para todo el equipo. Ya estamos rumbo a La Guardia, esperando el domingo, dice Gonzalo de Villa Saláis. Gracias a todos los que desde tempranito se van comunicando con nosotros. Abrazo enorme para el amigo Penquita, que nos pregunta si vamos a regalar hoy. Sí, sí, sí. Algo vamos a tener. Siempre alguna sorpresa vamos a tener para regalarles a ustedes.

0: Arranco saludándolo al señor Adrián Simeoni a ver cómo lo trata este jueves. Hoy no podemos, como dicen los chicos, echar moco a Adrián. Tenemos que cuidar este espacio periodístico. No. ¿Cómo estás, Adrián? Buen día.
1: Hola, hola, Mauri. No, está todo muy preparado. Estamos muy filosos. Estuvimos entrenando, practicando acá en el piso para que hoy salga todo redondo. Va a ser, como siempre, un programa mejor que cuando está el turco.
0: Y que el de ayer.
1: Y que el de ese seguro.
0: Aunque no garantizamos mejor que el de mañana. Eso está por verse todavía.
1: Hay muchos temas, muchos temas. El que me llamó la atención, ¿cuál?, por curiosidad, es el golpe legislativo que se ha dado.
0: ¿Por qué?
1: Golpe en el Congreso. Pero no en el Congreso argentino, sino en el Congreso uruguayo.
0: ¿Qué pasó?
1: Viste que sancionaron una ley que dice que Carlos Gardel nació en Tacuarembó.
0: ¡Upa!
1: Así que, por ley queda saldada esta discusión histórica. Muchos de nuestros oyentes, ni siquiera sabrán de la histórica disputa entre la Argentina y Uruguay para ver dónde nació Gardel, a la que en algún momento también se sumó Toulouse, la ciudad de mi corazón en Francia.
0: Cierto.
1: Donde hay una estatua de Carlos Gardel, por supuesto. Así que bueno, nada, los uruguayos agarraron, dijeron, por ley, Gardel
0: es nació en Tacuarembó.
1: Nació en Tacuarembó y se terminó la historia.
0: Y las evidencias históricas no terminan de dejar claro dónde nació Gardel.
1: Hay una discusión
0: nunca saldada.
1: De 80 años.
0: Que los uruguayos nació acá y punto. Bueno, listo. Está bien. Lindo tema para arrancar. 6:18.

19 en todo el país, mucha gente prendida a la sintonía de la Popu. Nos mandan mensajes en el WhatsApp, en el mensajero. A los del YouTube los saludamos. Hola, hola, hola, buen día para todos.

0: ¿dónde anda el pendrive Genesir? Pregunta Enrique. Está en Buenos Aires. Ya después, en un ratito más tarde, lo vamos a llamar. ¿Se acuerdan que la última vez que lo llamamos al aire no nos atendió? No podemos fallar en esta ocasión. Agustina Ayrut, ¿cómo estás? Buen día, Agustina.
1: Hola, Mauri. Buen día para todos. Bien, muy bien. Estoy amargada, lo único, porque cuando terminé de ponerme las cremas y el protector solar, me di cuenta que no me había hecho lo del fuentón con agua y hielo. Estoy re embolada.
0: ¡El fuentón!
1: Me olvidé, me acordé, me estaba poniendo el protector y dije, ay, no, me olvidé.
0: Pero si bueno. Este programa es servicio, para que el servicio tenga un sentido, el que lo recibe tiene que hacerlo, porque si no, no sirve el servicio.
1: No, es que yo además les dije que les iba a mandar pruebas de que hoy lo iba a hacer, pero me olvidé. Pero mañana prometo, me voy a poner en la alarma agua con hielo.
0: Claro, tenés que dejar ya preparada la fuente.
1: Todo.
0: Con
1: todo
0: el agua.
1: Listo, claro.
0: Y no después, con el hielo, porque se te va a derretir.
1: Se me va a derretir, claro. Dejo ahí la cubetera a mano en el freezer, el fuentón con agua. Así que cuando me despierto lo veo y no me olvido y mañana les cuento. Pero hoy
0: y vemos cómo sale.
1: Claro, pero hoy estoy medio embolada porque me olvidé.
0: Bueno, Agustina, que nos acompaña. No está María Rosa, está de vacaciones, acuérdense, la hemos despedido hace un par de días. Volverá, creo que dijo a fin de octubre, así que la esperamos a María Rosa. Tengo por acá un saludito, perdón que moleste por acá, pero por favor, no es molestia. ¿Podrían saludar a mi hijo Joaquín Benedetti? Está cumpliendo años. De parte de su papá, Ariel Benedetti, muchas gracias. ¿Sabes cuánto cumple el nene? 27. Le mandamos un abrazo y un feliz cumpleaños a Joaquín. También al papá Alnero, un abrazo grande.

0: Aro, aro, aro.
1: A ver.
2: Al final no lo han sorteado al chancho.
1: Pero no.
3: Ay, oh. Yo que fijé las reglas, que llevé las riendas.
2: Al final no lo han sorteado al chancho.
4: Pero ya no falta tanto, ¿eh?
1: No, ponele
4: que
1: los,
4: ponele que lo sorteemos el 15 de diciembre, estamos a ya dos meses.
1: Ya estamos a
4: Así
1: nada.
4: Así que, señora, no pierda la esperanza porque dentro de dos meses seguramente estamos sorteando el chancho.
1: Por ahí, ¿quién te dice? Hablando de chancho, hoy tenemos milanesas de cerdo. Como cada jueves, el clásico de los jueves, las milanesas de cerdo de la Cámara de Productores Porcinos de Córdoba. Tenemos dos packs de 5 kilos, así que ya mismo, a partir de este momento, quieren empezar a mandar la palabra cerdo, chancho, lo que quieran al mensajero, al WhatsApp de la Popu, se anotan y participan.
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1: Saludalo al tío Dani, al porteño, al Mauri, a los pulidores de F2J, de parte del negro Cucardo. Ponete un temita de Gary. Bueno, le pido a Mamondes, pero viste que es él el que pone la música, qué sé yo.

0: Desde San Pacho, saludos a mi ejemplo a seguir. A un tipo de bien, a un hombre como los que necesita esta patria. Jonathan Bravo dice que quiere saludar a Adrián Simeone. Bueno, desde San Pacho. Por ahora lo vamos a saludar. Miren quién vino. Miren quién nos acompaña hoy con todo el deporte. Gustavo Mario, más conocido como Cara Corradini. Gustavo, ¿cómo le va? Buen día.
1: ¿Qué tal? ¿Cómo te va, Mauricio? El gusto de saludarte. Muy buenos días. Es Caragol.
0: Caragol.
1: A ver si te sale. Claría lo que hizo, no pudo. Pero bueno, vos sos relator.
0: A ver, Caragol.
1: A la pucha.
0: Bien,
1: no se te ocurre imitarme.
0: Hay que darle más. A ver, hacelo vos de nuevo.
1: Caragol. ¿Sabes por qué digo caragol al final?
0: ¿Por qué?
1: Porque es tan rápido que me hacen el gol y yo no puedo parar. No puedo gritar el gol. Entonces le metemos caragol y va bajando. Hoy gritamos el gol. Todos los días se aprende algo nuevo. ¿Sabe?
0: Todos los días
1: vos no vas a aprender algo nuevo, pero hay relatores que están empezando que aprenden.
0: A las 6:26 de la mañana, sí. Imagínate.
1: Empezamos a enseñar cómo cara relata los goles.
0: Claro, escúchame, esa garganta. Bueno,
1: ¿sabe para qué sirve la natación? Para que los relatores tengan mejor aire para transmitir un partido.
0: Claro, en el momento del gol.
1: Está muy bien. Ni más ni menos.
0: Empató River en Junín.
1: 1-1. Iba ganando Sarmiento 1-0. El director técnico Poncio había dicho que iba a ser un rival difícil, pero después Basterra me mató el punto diciendo que todos los técnicos dicen que el rival va a ser difícil, pero este era un rival difícil en serio. Iba ganando Sarmiento, River lo empató. Están hablando de que River no tiene una buena defensa, están hablando de que River no tiene buen juego, que solo restos individuales hacen que pueda llegar, en este caso empatar el partido, con la presencia de un campeón del mundo como Montiel en el gol. Lo cierto es que River empató 1-1 con el equipo de Sarmiento de Junín en el día de ayer y sigue estando fuera de zona de clasificación.
0: Afuera del 8, River. ¡Qué increíble!
1: Yo le decía anoche a los muchachos en la transmisión, ¿ustedes se imaginan que queda afuera?
0: ¡Y! Por ahora viene pasando. Quedan 4 fechas. Para River. 12 fechas van del campeonato. Quedan 4.
1: Sí.
0: Tiene que venir al Kempes a jugar con Belgrano el
1: domingo.
0: Sí. Después le queda un solo partido de local que va a ser con Racing. Y tiene 2 de visitante, Boca y Aldo Civi. Difícil. Guarda.
1: Sí, pero yo la verdad que
0: bueno,
1: verlo afuera. No sé, no me lo imagino.
0: Por ahora vamos a ver. Quedan 4 fechas para que se termine todo. Es un buen resultado para Belgrano que no haya ganado River porque en la tabla general no lo pasa y en la tabla general River ha quedado lejos con 46 puntos. Bueno, nos acompaña Gustavo. Después hacemos un repaso del fútbol de Córdoba. Qué fin de semana que tenemos, ¿eh?
1: Sí, señor, porque va a jugar el día viernes. Mañana va a jugar a las 7 de la tarde Instituto Frente a Defensa y Justicia en Florencio Varela. Después a las 21:30 Boca va a jugar de local frente a Talleres. O mejor dicho, Talleres va a visitar a Boca. Y a las 20:15 del día domingo se reedita un partido que parece ser clásico en los últimos tiempos. Belgrano frente a River y la pregunta mía es para Mauricio Coco.
0: ¡Pregunte!
1: ¿Se habrá despertado otra vez el gigante dormido que ganó el torneo Apertura?
0: ¿Belgrano?
1: Sí.
0: ¿Vos decís que puede ser candidato a bicampeón?
1: ¿O tricampeón?
0: ¿Y por qué no?
1: Independiente Rivadavia y Mendoza tiene 52 puntos, Belgrano tiene 48 por la tabla anual.
0: Esa la veo difícil porque hay muchos equipos en el medio.
1: Faltan 15 puntos para Belgrano.
0: Argentino, Central, Vélez, mucho equipo en el medio.
1: Sí, pero faltan 15 puntos para Belgrano.
0: 12, quedan 4 fechas.
1: Tienes razón.
0: Quedan 4 fechas, faltan 12.
1: Hay que descontar 2/3.
0: Claro, hay poco tiempo. Pero el torneo clausura está ahí para cualquiera. Gracias por el flash. 6:29.
2: Hágala breve.

0: Cocolo, buen día.
1: ¿Cómo va? Bien.
0: Che, Cocolo, escúchame.
1: Sí.
0: El turco parece Milei.
1: ¿Por qué?
0: 15 días en Córdoba y viaja.
1: Sí, sí.
0: Una semana más en Córdoba y sí, viaja.
1: Sí.
0: ¿Vive viajando?
1: Sí.
0: Está igual que Milei.
1: Está igual que Milei. Acá dice el loco chiflao de la banda de los Uber. ¿Dónde anda el turco? Ayer lo vi en el aeropuerto. ¿Dónde se fue? Dice, así lo escribe, Ale. Se fue a Buenos Aires, ya lo contamos. Ya en un ratito lo vamos a llamar. En un ratito nomás.
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3: Hola, buen día. ¿Cómo anda, Mauricio?
1: Buen día.
3: ¿Todo bien? ¿Qué le pasa al turco? ¿Hoy no vino?
1: No vino.
3: ¡Ah! Mierda, ese turco, ¿cómo se toma vacaciones?
1: Increíble.
3: Por Dios.
1: ¡Ah!

0: Es que me falta dinero, no tengo dinero, estoy pobre. Soy un artista muy pobre.
1: Escucha, Adrián, mira quién manda mensaje. Juan Blondón, que está de vacaciones, pero Blondie se levanta igual para escuchar.
2: Insisto que, ¿qué haces despierto, Blondie, en tus vacaciones a las 6:30 de la mañana?
1: Esto es una adicción, está en recuperación, pero difícilmente salga. Y dice Blondón, los uruguayos podrán querer adjudicarse la nacionalidad de Gardel, pero lo cierto es que Carlitos cantó, grabó y dejó para la historia, mi Buenos Aires querido. Es decir, nunca van a tener mi Montevideo querido. No le veo fallas a la lógica de Blondón. Vos podés decir que Gardel es uruguayo por decreto, pero el tipo que cantó, mi Buenos Aires querido. Sí. Pero en claro,
3: en un despliegue de cultura, discúlpeme que se lo diga así, sí. Además hay que decirle, vamos a desplegar un poquito de conocimientos históricos. Le vamos a decir a los uruguayos que en la década del 30, del 40, el único país en América, junto con Estados Unidos y México, que tenía tres cosas fundamentales, tres industrias fundamentales, el cine, la radio y la discográfica,
1: era
3: Argentina.
1: Por lo tanto,
3: el único lugar donde podía surgir cualquier estrella,
1: Gardel
3: o cualquiera, acá. No era en Montevideo, no era en Uruguay, solamente podía surgir en un lugar como Argentina, México, Estados Unidos y algún que otro país europeo.
1: No había posibilidad de que el tipo en cantara, grabara, filmara.
3: En ningún otro mundo podía surgir.
1: En Montevideo.
3: No había.
1: ¿Y qué cantó Carlitos? Escuchá, mi Buenos Aires querido.

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1: Yo tenía un amigo que le decían Tanguito.
2: ¡Oh, Tanguito!
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0: Buen día, gente.
1: ¿Cómo le va?
0: Cocolo.
1: Sí.
0: ¿Qué dicen uruguayos? Si de uruguayo, argentino, mismo si son una provincia nuestra.
1: ¡Claro!
0: ¿Qué se hacen los uruguayos? Son una provincia argentina.
1: Por favor. ¿Por qué no reclaman a Víctor Hugo Morales, lo uruguayo, y se lo llevan? Dice José. Bueno, está bien, tranquilo.
2: Difícil y yo espero su mensaje, pero ella no conoce a este personaje. Yo no soy.

programa me acompañan cada mañana. Saludos a los compañeros de Bolisor, empresa de traslado. Vamos, instituto, anotame por las milas, dice Waldo. Anotado, un abrazo.

0: No, no, este tema en su versión original grita Fernet. En cambio, esta versión no. Así que a mí no me gusta.
1: No, a mí sí me gusta, che.
2: A mí no me parece mal, escucha.

0: cuando.
1: Acá dice Jeremías Cocolo, ¿qué diría Marit sobre Gardel, argentino o uruguayo? ¿Cómo estaría con esta noticia?
2: Es una buena pregunta.
1: ¿Cómo estaría?
2: Ahí está, ahí

0: arrancamos con todo. 6:39 en el país. Nos vamos al móvil. Llama Emanuel Manita desde las calles de la ciudad. Mucha gente que nos está mandando fotos. Que al parecer el amanecer viene muy lindo. Viene pintando un día mejor que el de ayer. A ver qué nos dice. Lo tenemos a Emanuel estos días en el móvil. Qué lindo tenerlo recorriendo las calles a Superman Ita. Emanuel, ¿cómo estás? Buen día.
1: ¿Cómo andás, Mauri? Buen día. Buen día para todos. No, no. Por unos días. Por unos días en el móvil. No, acá estamos.
0: En realidad nos vuelve... Porque nunca se va. Solo puede volver aquel que se ha ido.
2: Claro.
0: Digamos. Claro.
2: ¿Volviste? No, excelente. Nunca me fui.
0: No, nunca se fue, maní. Usted siempre está.
3: Por unos siempre días. Está, siempre está, manita. Cada tanto siempre aparece. Está.
0: Cada tanto aparece.
1: Así, esporádicamente, viste, sí. Algunas veces, como para no perder la costumbre de lo que es recorrer las calles, como la
2: para no irse del éxito.
0: Claro.
3: Mamondes dice que se queda para el mangazo.
0: ¡No!
1: No. Mira, hoy lo único que le pido al cielo es que se termine de abrir para el este un poquito. Ajá. Porque veo que está un amanecer que es a lo lejos. ¿Vieron ese cielo cuando se pone un poco rojo, naranja? Bueno, así tiene pinta el día de hoy, pero cuando uno... se da vuelta y mira el norte, el sur, sigue totalmente nublado, pero para el este tiene ganas de despejarse. Bueno, vamos a ver qué pasa.
3: Marita, ¿no? ¿Qué es el autódromo? ¿Dónde anda?
1: No, en la circunvalación, las motos.
0: Sí.
1: Las motos. ¿Cómo me olvidé de las motos en la circunvalación? Porque vieron que cuando uno va manejando... Por ahí no les presta mucha atención, pero cuando uno está trabajando, motos sin casco, sin luces, las motos que se ponen atrás de los camiones para el viento, muchas de las cosas que se ven en la circunvalación. Antes de terminar esta salida, quiero dar dos informaciones de servicio súper importantes, porque recuerden que hoy está la marcha universitaria a partir de las 15. Ya la zona de la Universidad Nacional... ya está vallada, así que todos aquellos que anden por la zona, mucha precaución, a las 15 comienza la movilización, va a ser hasta la zona del Patio Olmos. Y recuerden, tanto PAMI como ANSES, también hay paro de ATE, es decir, esas dos áreas van a estar con atención resentida por estos paros. Es decir, si ustedes van, necesitan hacer un trámite, pueden que te atiendan, pueden que no. Desde PAMI, a mí me dicen que la atención es normal, pero... desde A te dicen, ojo, porque estamos de paro.
0: Bien, excelente, Manuel. Volvé cuando quieras. Emanuel Manita en el móvil de la Popu.
4: El cuento de la moto.

0: Hola, Mauricio.
1: Buen día.
0: Hola, banda.
1: ¿Cómo le va?
0: Una duda, una consulta, sí. Una duda que tengo. Sí. No me deja, la verdad, no me ha dejado dormir bien.
1: No pudo dormir.
0: ¿Cómo es que todavía hay entrada a la venta para el partido de...
1: Sí.
0: Verano River? ¿No es que tiene como 80.000 socios?
1: Bueno, bueno.

Acá nos manda foto Paola. Entiendo que viene por Juárez Celman rumbo a Córdoba, con el cielo abriéndose, como contaba Emanuel, aunque todavía está muy nuboso. Hola a todo el equipo, quiero participar por la milanesa de cerdo, dice Arturo. Gracias, saludos, gracias Arturo.

0: Bueno. Un beso a la panadería Vanessa de Rancagua, vayan todos para allá. Bueno. Y acá estamos en panadería Eugenia también. Un beso para todos.
1: Saludos. Miren que tenemos a Manita, guarda, guarda que va.

0: Acá dice Manuel que viene desde Totoral camino a Córdoba, que está lloviendo. Así que...
1: Bueno, ayer por lo menos tuvimos un buen rato de sol hasta la noche que...
0: Incluso hubo gente que se animó a lavar la ropa ayer.
1: Yo metí dos lavarropas, pero lo único que alcancé a secar así como en la soga, en el patio, sí, fue la sábana.
0: ¿Y el resto?
1: No, el resto con...
0: ¿Húmedo?
1: No, el resto con, adentro en casa con el radiador. Pero porque sí, si que no... las sábanas se me secaron al aire libre.
0: Hubo algunos que se animaron y se apuraron.
1: Acá hay uno que cuenta que se puso bronceador, se animó a ponerse bronceado.
0: Saludos para todos, dice el amigo TT. Por acá en La Rioja está lloviendo, ¿eh? Como siempre los estoy escuchando, son la mejor compañía. Gracias a toda la gente de La Rioja. Bueno, hay una noticia importante en el ámbito judicial de Córdoba, Adrián. Foli aceptó básicamente haber sido un corrupto en la causa Bomberos.
2: En la causa
0: Bomberos. ¿Se acuerdan que todo el mundo decía? Todo el mundo que tenía un comercio, que tenía que habilitar algo, era el run, era Vox Populi. Y se confirmó.
2: Sí, se hartaron de cobrar coimas.
0: Claro.
2: Esto duró más de una década. Este aparato es una asociación ilícita que involucraba policías, bomberos, empleados municipales y, por supuesto, otras personas. Se hartaron de cobrar coimas. Ya había tres condenas previas por la misma situación, es decir, que se negocia ahí un juicio abreviado a cambio de asumir las responsabilidades, ¿no? De acelerar el juicio. Y ahora
0: claro,
2: lo que
0: parece como que el juicio abreviado los exime de culpabilidad. Es exactamente todo lo contrario.
2: No, asumen la culpabilidad,
0: claro.
2: Les dan una condena, pero es una condena que se negocia, es una condena menor. Uh-huh. Y el proceso es más rápido. Bueno, ya había tres casos de esto y ahora hay ocho más, encabezados por Gustavo Foli. Nada menos que subjefe de la policía, anteriormente jefe de bomberos. El tipo con esto admite las coimas. Lo condenaron, mirá las penas, ¿no? 6 años de prisión, pero solo 2 meses de cumplimiento efectivo. Y una inhabilitación por 10 años. O sea, esta gente después de 10 años puede volver a la función pública. Yo no entiendo estas cosas.
1: Pero no está en la sentencia, digamos, que...
2: Que se negoció, sí.
1: No queda, pero, digamos, no le prohíben ejercer cargos públicos.
2: Bueno, solo por 10 años.
1: Solo por 10 años.
0: Debiera ser de por vida.
2: Acá, loco, se coimeó. En algunos casos no eran coimas. En muchos otros no eran coimas, eran extorsiones.
0: Durante una década.
2: Porque, es decir, claro... Aparte la perversidad de todo el sistema, ¿no? Es el típico de la regulación donde viste que todos decimos ¡ay, quítelo en el Estado! Sí. ¡Quítelo en el Estado! Y le entran a meter requisitos y cosas. Son todas excusas para ir a cobrar coimas. Porque entonces después te encuentran la excusa que no, la ventana no tiene el picaporte, no sé qué. Todo esto en el proceso de habilitaciones de bomberos, de seguridad. Por ejemplo, hay dos ex ingenieros y peritos en seguridad e higiene. Yo no sé si le han quitado la habilitación profesional. Yo a un ingeniero que participa en esto, claro, no sé. Yo no lo dejo participar, activar nunca más como ingeniero.
0: Nada.
2: Que se joda.
0: Porque además se supone que es un ámbito en el cual tienen que cuidar la integridad de la gente.
1: Claro.
0: O sea, es destinado a que si vos vas a un lugar, sea ese lugar seguro.
2: Exacto.
0: Que se supone que era lo que habilitaban.
2: Exacto. El ex jefe de bomberos, es decir, Sergio Sosa, que había sucedido a Foli, ese tiene 6 años de prisión efectiva, pero también solamente 10 años de inhabilitación. Fíjate vos, entre las anteriores tres condenas que se pactaron, está el ex jefe de inspectores de la municipalidad, inspector, Leandro Gastón Rodríguez, empleado municipal, ex jefe de inspectores. Ese ligó solamente, ese es el que falsificaba los pelpas. Solamente 2 años de condicional, o sea, No, no era prisión efectiva. ¿Y sabes cuánta es la inhabilitación que negoció?
1: ¿Cuánto?
2: 4 años.
0: 4 añitos.
2: Entonces vos tenés un jefe de inspectores, sí. que va, trucha documentos, falsifica documentos, cobra coimas por eso, integra una asociación ilícita y teóricamente en 4 años puede volver a ser jefe de bomberos.
1: No, y además el peligro, como decía Mauricio, el peligro de habilitar lugares que no están aptos para tal cosa.
2: Y aparte, estos aparatos, tenés dos cosas. Estos aparatos son los que promueven esas reglamentaciones farragosas, claro, sí, monstruosas, sí. Claro, kafkianas.
1: Ahora entendés el porqué, digamos,
2: exacto,
1: claro.
2: La burocracia. Son toda una suma de excusas para después, y todos decimos, ay, qué bien, cómo exigen, sí. Para después ir a cobrar las coimas y no exigir nada.
0: Y esperemos que no se regenere el sistema, porque suele pasar, desarma y se vuelve a armar.
2: Es que fíjate las denuncias, hay muchos otros casos. Ahora mismo, el propio gobierno de la municipalidad, que no puede controlar el sistema de inspectores. Pero que si vos a un tipo que hace esto, le da una pena... Que en 4 años puede volver, ¿eh? Sí, no sé.
0: Fíjate,
2: cómo se va a
0: un mensaje, eso. Uno solo nada más, pero de esto hubo cientos de miles a lo largo de años.
2: Sí, claro.
0: Dice Sosa y Foli, cuando yo era presidente de un club, por no querer darles lo que me pedían, porque tenía todo en regla, no me firmaban el certificado de bomberos. Para mí tendrían que estar presos de por vida, dice este oyente. Pero bueno.
2: Exactamente. El fiscal Marcelo Hidalgo fue el que llevó esto. ¿Sabe cómo le llamó a esto?
0: ¿Cómo le llamó?
2: Dijo que en toda esta estructura entre bomberos, los inspectores de la municipalidad, además, había un hipermercado de la corrupción.
0: Gracias, Adrián. 6:52. Esto es Vamos Viendo por la Popu hasta las 8.
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57 minutos en todo el país. 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Les recordamos que estamos regalando los bolsones de milanesas de cerdo de la Cámara de Productores Porcinos de Córdoba. Dos packs de 5 kilos de milanesa cada uno. Mandan la palabra cerdo o chancho, lo que quieran, al

Colo, muy bueno el programa. Quisiera ganarme algo para ver si como un poco de carne. Ya ni lengua tengo. La hormiguita viajera, ¿dónde está? ¿En Buenos Aires? Dice Tito. Sí, ya lo vamos a llamar al turco en un rato.

0: mensaje. Ya tenemos que ir a la pausa de las 7 en un ratito nada más. Cristian, ¿qué dice? Saludo a todo el equipo. Qué lástima que no está el Turco porque les quería hacer este comentario. Estoy en Málaga. Nos escribe Cristian desde Málaga. Ayer estaba almorzando con las noticias, mirando un poco de deporte. Casi me muero, dice Cristian. Y escuchen lo que pasó. Los veo a ustedes en la televisión española.
1: ¿Cómo?
2: Y ahí nomás se atragantó. ¿Cómo que en la televisión española?
0: ¿Cómo? En Málaga. Estaban pasando un informe de cuando hicieron en el partido ese un bar con el teléfono celular. Ah, claro, el día de All Boys con Godoy Cruz.
3: Con Godoy Cruz.
1: Ahora, el fin de semana pasado.
0: Ahora.
1: La Molina era.
3: La Molina, exacto. Que había cobrado un penal, después no lo cobró nada.
0: Porque y le dice Cristian que en la televisión española, al terminar el informe, aparecieron todos ustedes comentando. Estaba el Turco, Simeone, haciendo broma. Casi me atraganto. Y yo que los escucho, los veo en la televisión española. A ver si lo pueden buscar en internet. Salió en la Sexta Deportes el 14 de octubre y nos manda la hora a las 14:10. Saludos, dice Cristian. Bueno, bueno. Increíble. Yo la verdad que...
2: Lo vamos a buscar.
0: No había visto nada.
4: Qué pichón de figura este.
3: Claro. Dos días. Tiene razón, Leo Videla.
0: Dígame. Bueno, lo vamos a buscar. No, gracias por el
1: nada
0: dato,
1: los españoles.
0: Cristian, 7 de la mañana con un minuto en todo el país.
4: ¡Qué maestro, loco! Muy bien el tema, te dije que salió muy bien. Dos shows por mes, ya la mierda.
0: ¡Dos!
4: No te olvides que también es sagrada.
0: ¡No!
3: Lo la tiene calculada el Negro Videla. Calculado, pero milimétricamente son dos shows por mes y alcanza.

para todos los que se van sumando a esta segunda hora de Vamos Viendo en la Popu. Son las 7 de la mañana con un minuto en todo el país. El Turco, ya saben, está en Buenos Aires. En un rato aparece, mañana vuelve. El lunes y el martes contó que no va a estar porque dijo que estaba, ¿dónde era? En Neuquén, creo. Así que ya saben el itinerario de los próximos días.

Renovamos el saludo para los que vienen acompañándonos desde tempranito. Gracias a todos los que se están comunicando. Nos mandan a través del mensajero, a través del WhatsApp de la Popu, a través del chat en el YouTube. La vía que quieran y prefieran pueden participar, anotarse por las milanesas de cerdo con la palabra cerdo o chancho. Acuérdense de poner el nombre, el apellido, las últimas tres del documento. ¿Todavía no tienen guardado el WhatsApp de la Popu? Anota 351-519-9915. 351-519-9915. Nos mandás un mensajito. Si querés un audio, salís al aire también. Así los escuchamos.

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0: parcialmente nublado a esta hora en Córdoba. La temperatura es de 12 grados con 4 décimas, la humedad del 92% y el viento sopla del oeste a 4 kilómetros por hora. La máxima para hoy está estimada en 19 grados. Vamos a tener una jornada lamentablemente con mucha inestabilidad durante la mañana, durante la tarde y durante la noche, aunque se ve que durante la mañana podrían aparecer algunos rayitos de sol. Para mañana viernes, muy parecido, la mínima va a ser de 13, la máxima de 18, y también con una jornada muy inestable, con lluvias y tormentas aisladas durante todo el día.
1: Dicen que recién el domingo, Agustina, mejora. ¿Será cierto? Bueno, esperen.
0: El domingo tendré, no, aparentemente no vamos a tener lluvias, pero sí va a estar mayormente nublado, lo mismo que el lunes, martes y los días siguientes. Según lo que veo en mi celular, estaríamos teniendo sol. ¡Ah, ya cambió!
1: ¡Cambió el pronóstico!
0: Cambió esta mañana cuando lo vi, porque yo ahora estoy como pendiente del clima todo el día, como muchos me imagino. Vi que el sábado de la semana que viene íbamos a tener sol pleno. Pero eso ahora cambió porque vamos a tener lluvias ese sábado. Pero el viernes, que sería el viernes de la semana que viene, aparentemente va a estar algo nublado y sin lluvias.
1: Gracias, Agustina. 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

0: y adiós.
1: Vamos bien.
2: Hola, buen día, la gente de la Popu, ¿cómo le va? ¿Cómo andan ustedes? Acá de Bardoñe, un amanecer de, desde un lado del pueblo, un amanecer espectacular. Un sol, ahí te mandé un par de fotos, Cócolo. Está muy lindo. Y del otro lado se viene una tormenta bastante oscura. Así que tenemos casi todos los climas en un rato. Un saludo grande para ustedes, besos, abrazos, saludo a Mamonde.
1: Bueno,
2: María Rosa está de vacaciones.
1: Sí.
2: El Turco anda de viaje.
1: Sí.
2: Saludos, abrazos para ustedes. Nos vemos.
1: Gracias. Chao.
3: Ordóñez es la tierra donde nació María Rosa.
4: Claro,
3: María
4: Rosa. No, sí. La pasante no ha venido, pero no, deja sus corresponsales en Ordóñez. Capaz que se puso así oscuro porque fue María Rosa para allá.
1: ¡No! Buen día, participo por las milas. Voy en el colectivo 12, rumbo al trabajo. Soy enfermera. Anótenme por esa milanesa, dice Ana. Anotada, Anita.
5: ¿Sabe dónde duermen los sapos?
1: ¿A dónde?
5: En sus aposentos.
3: Muy bien.
1: No, no, para. Un día hay que hacer el concurso del chiste más sonso y darle el premio.
4: Sí. El sapo me encanta.
1: Este es un muy buen candidato. A ver, ponelo de nuevo. ¿Cómo es?
5: ¿Sabe dónde duermen los sapos?
1: ¿Dónde?
5: En sus aposentos.
3: Muy bueno. Muy bueno.
6: Ay, Dios. Buen día, hola,
1: buen
6: Marco.
1: Día.
6: Un cuentito para mamá, ¿dónde?
1: Sí.
6: Dice, mamá, mamá, el papá está tirando todo por la ventana.
1: ¡Uy! ¡Pero qué! ¡Pero qué! ¡Pero qué! ¡Pero qué! ¡Pero qué! ¡Pero qué! ¡Pero qué! ¡Pero qué! ¡Pero qué! ¡Pero qué! ¡Pero qué! ¡Pero qué! ¡Pero qué! ¡Pero qué! ¡Pero qué! ¡Pero qué! ¡Pero qué! ¡Pero qué! 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

0: este tema porque se viene el Día de la Madre, ya claro, todo el mundo lo sabe, el próximo domingo. Y me quedé con esto, Agustina, sí. A lo mejor vos sabés un poco más y nos podés ayudar. A mí la verdad me sorprendió el título. Esto de las experiencias.
1: Ah, muy de moda.
0: Ahora, ¿cómo es que pasamos de un spa a una cata de vino? ¿No hay nada en el medio? ¿Spa, cata de vino, para regalarle a...

0: de las experiencias estas vos.
1: Sí. Y me parece que está bueno porque además te resuelven un problema. Por ejemplo, hay un grupo de amigas que conozco que se regalan esto, experiencias, escapadas. Ajá. Entonces, por ejemplo, la cumpleañera no paga nada en la escapada. Entonces, coordinan entre todas una fecha. La cumpleañera no se encarga de nada y las amigas coordinan todas todo y pagan todo. Todas de camping a Intillaco. Por ejemplo, claro. Ahí está.
2: Intillaco,
1: o una cabaña, un camping, un viaje a Buenos Aires.
3: Creo
1: un viaje
3: que lo que sea. Corradini, Simeoni y Mamondes van a coincidir conmigo.
1: A ver.
3: Cuando nosotros éramos chicos, esto de las experiencias no existía.
2: No, no, obvio.
1: Pero por supuesto que no. Pero bueno, algo hay que... Hoy es muy importante en todo el valor agregado.
0: Como
1: el
0: corresponde, como corresponde a este mundo cada vez menos, cada vez más inmaterial, menos físico, más simbólico, más virtual.
1: Más virtual.
0: ¿No? Sí. Claro. Antes ahora, era muy de objetos.
3: Claro. Estoy viendo, por ejemplo, una de las opciones más elegidas: 30 minutos de masaje.
2: Mirá.
3: Spa facial. Sauna. Merienda. Dos horas y media, más o menos. Esto tiene distintos precios.
2: Sí.
3: Pero más o menos va desde los 70 mil pesos a los 175 mil pesos.
0: Yo creo que ese regalo, para que sea... No sé, me da la impresión. Para que sea lindo, hay que hacerlo en pareja. Se le tenés que regalar.
3: Y si va la madre sola.
1: Es que la cosa es que no vayas sola. Que vayas con tu pareja, que vayas con amigas. Pero hoy hay un montón, por ejemplo. Una amiga pidió... Yo no quiero regalo. Sí. No, pidió para un cumpleaños. Pero bueno, aplica, me parece. Che, yo no quiero regalo. Quiero que estemos todas y que nos juntemos a cenar y a jugar a un juego de mesa. Por ejemplo, el Pictionary, el Uno, lo que sea.
3: Una experiencia.
1: Y no quiero hacer nada. Quiero llegar, comer y que me digan qué vamos a hacer.
2: Claro.
1: O sea, porque ella es madre y un montón de cuestiones.
3: A todos le llaman experiencia.
1: Resuélvame todo. La cena, a mí solamente
0: es lindo regalo. Dígame, es hermoso regalo.
1: Está buenísimo. Dígame, ¿a qué hora tengo que estar? Y es más, la fuimos a buscar para que no tuviera ni siquiera que ir. La fuimos a buscar y después la depositamos en su casa a la vuelta.
0: ¿Eso por el cumpleaños?
1: Fue por el cumpleaños, pero me parece que es un muy buen regalo para el Día de la Madre también.
0: Pensar algo por el
1: Yo le regalé a mi hermana una cuidada, por ejemplo.
3: ¿Qué sería eso?
1: Te regalo una cuidada de tus hijos el día que vos elijas.
2: Mirá.
3: Y ella queda libre.
1: Claro.
3: Bueno.
1: Le dije, elegí día y horario, yo te cuido a los chicos.
3: No está mal.
1: Y no te preocupa, pero le dije, no me mandas ni un mensaje, nada, ni me dejas una indicación.
0: Nada. Lo tiras así.
1: Nada. Me das los chicos.
3: Acá Eduardo dice que está muy feliz porque Agustina va a tener su primer día de la madre. Le manda mucha felicidad. Tengo dos preguntas para hacer.
2: A ver.
3: Al equipo. Primero, Corradini.
2: Sí.
3: ¿Ya tiene resuelto día de la madre, regalos? Ya deciden los chicos que son grandes, te sacan una responsabilidad. Cuando tenés chicos grandes, eligen los chicos y vos ahí ponés la plata.
2: Sí, no, claro. Es lo que me pasó a mí. Mis hijas le regalaron exactamente lo que vos leíste recién.
3: Una experiencia.
2: 93 mil pesos, lo fui pagando por día, hoy pago los últimos 13 mil. ¿Qué tal, Duele menos así.
1: Pero para, y no fue, o sea, fue regalo de toda la familia.
2: Mis hijas, mi hijo, está en su mundo. Dijeron,
1: bueno, papá. Pero fue de parte de toda la familia.
2: Claro, sí, de parte de toda la familia que pago yo.
3: Y la otra, Adrián está en una situación familiar que ustedes ya conocen, chicos grandes, separado.
0: Sí, pero...
3: ¿Se le sigue regalando a la ex Adrián? ¿Por el día de la madre o no?
0: No. Se saluda y todo.
3: Vos la saludás.
2: Adrián Simeoni no.
0: Pero no. Pero yo tengo mi mamá, tengo el privilegio de tener a mi mamá todavía. Sí. Así que, y le llevo un sorpresón a Río Cuarto.
3: Ah, ya lo tenés listo.
0: Este fin de
3: no sí. digas nada.
1: ¿Vos sos el sorpresón?
0: No, yo soy más bien figurita repetida ahí. Pero le llevo.
1: No me digas.
0: Le llevo a uno de mis hermanos.
3: ¡Ah! Es una sorpresa.
0: Claro.
3: Sorpresa.
0: Cuesta mucho venir.
3: Muy bien. Linda sorpresa. Bueno, y por último, dice Mamondes que él tiene una prima a la que también le gusta que la cuide. Bueno, está bien. No queremos saber las experiencias de tu prima. Acá, muchas gracias.
1: Coco, ¿lo voy a tener regalo para el calo?
0: Sí, Coco, lo dale.
1: No vamos a decir que no.
0: Voy a decir una cosa. Voy a deschavarla.
1: No, ¿es material o es experiencia?
0: No puedo decir nada.
3: No, material.
0: Lo vi chusmeando en internet a Coco.
3: Sobre todo porque...
0: No, no puedo decir.

0: ¿Sabes si no voy a desvelar el...?
1: Lo que me recomendaron ustedes no me sirvió.
0: No.
1: Básicamente.
2: ¿Para qué le voy a decir?
1: Me recomendaron eso de que dice, un día, dice, hay un... ¿Cómo es que se llama? Hay un hotel donde hay como 7 piletas.
2: Ah, sí, acá en el centro, muy conocido.
1: Yo digo, pero no, no, a mi mujer no le va a gustar eso. Bueno, no va a ir, claro. Además. Y le dije, le conté, y vos agarrarías ese regalo, ¿te gustaría? No, dice, no me vengas con eso. Y yo más o menos sabía.
2: Claro, bueno, vos reconfirmaste que la conocías bien, digamos, claro. Y que sabías que aparte, no le iba a gustar. A mí eso me parece, perdón, chicos, me parece...
0: Una embolesa.
2: Ay, sí.
1: Y me parece a mí...
2: 7 piletas, ¿no?
0: Bueno, cuando no sé, que hay masaje, mascarilla, todas esas cosas. Eso.
1: En las familias donde hay niños, chicos, hay que... El papá y los niños, los hijos, tienen que ponerse un poco de acuerdo... Y como que ellos quieren participar en el regalo también.
3: Claro.
1: Entonces, si vos le regalás algo inmaterial, es como que ellos no ven que hay un paquete, un regalo, algo, y se quedan con gusto a poco. Entonces, tiene que haber una caja, aunque sea, que tenga algo, un un perfume, una crema, lo que sea.
2: Pero siempre la cartita, ¿no? La cartita. Viste que hay madres que tienen las cajitas guardadas, todas las cartitas que le van a hacer a los chicos.
1: Bueno, no sé si ustedes ya habrán resuelto.
3: Yo tenía una vecina de mucha clase, Mauricio.
1: Sí.
3: Y yo le daba la plata a ella para que ella fuera a comprarle el regalo para mi esposa.
2: ¿En serio?
3: Una vecina con mucha clase. Entonces yo le daba un billete y ella se quedaba mirándome. Le daba otro billete y se quedaba mirándome. Le da hasta que decía, está bien. Dos años lo hice, no lo hice más.
0: ¿Vos tenías tercerizado el servicio?
3: Claro, está loco. No. Tenía que haber una vecina con menos clase.
1: Claro, 7-18, claro. Gracias.
4: ¡Cócalo!
1: ¡Sí!
4: ¡Prepárate que vas a ser papá!

0: Dice: este domingo espero el saludo de todos los que alguna vez me dijeron mamita. Sean agradecidos, por favor. No, bueno, pues ese es otro caso. Gracias.
1: Cuentito para Cocolo y el equipo.
0: A ver.
1: ¿Cuál es la figura geométrica que usa Pantalón?
2: A ver.
0: Figura geométrica. A ver, espera. Que usa Pantalón.
3: El triángulo de las Bermudas tiene que ser.
0: No.
3: A ver.
1: El triángulo de las Bermudas.
3: Recontra despierto.
2: Sí. Yo lo saqué de la noche, un chiste bastante malo.
0: A ver.
2: Que dice que se dobló el tobillo y pensó que se había quebrado el peroné. Pero no.
0: Te estás juntando mucho con el chiqui, gracias.
4: Mamá, en el colegio me dicen negro Videla. No te hagas problema, hijo, ya voy a hablar con la directora. Gracias, mami.
0: Poné un poco de negro, poné.
2: Qué lindo ese negro.
5: Buen día, ¿cómo anda la banda?
0: ¿Cómo va?
5: ¿Cómo se dice beso en árabe?
0: Beso en
3: ¿cómo?
0: Árabe.
5: Saliva va, saliva viene. Un beso para todos.
0: Son las 7:20, muy bien.

0: Hola, hola, ¿cómo están?
1: ¿Cómo le va?
0: Un chiste.
1: A ver.
0: ¿Ustedes saben cuál es la planta que asusta?
1: La planta que asusta.
2: A ver.
0: El bambú.
2: ¡Ah! Muy bueno.
1: Gracias, chao.
2: Muy bueno.
1: Por Dios. ¿Qué te pasó? Buen día, el mejor regalo para mí, que soy mamá, es que me lleven al estadio del centro a bailar con la banda de Carlitos, dice Eri.
3: Ahí está.
1: Habrá muchos que se regalarán entradas, claro.
2: Jovencita, para Erika, baile, eso denota la edad de Erika.
3: ¿A ustedes les gusta que, no sé, por ejemplo, las mamás que están escuchando, les gusta decir
1: que no te regalen?
3: Que te pregunten qué querés, que a mí me embola eso.
1: No, es mucho mejor.
3: No, pero para la regalada, para
1: así no le
3: regalan, tanto para el cumple, para el día de la madre, navidad, lo que sea, horrible que vengan y te pregunten, che, ¿qué querés que te regale?
2: No, da.
3: Esforzate un poco, escúchame. Sí. Andá sacando info de ahí.
2: Sí, mi mamá decía, que no se peleen entre ustedes. No, eso no se lo podíamos regalar.
1: Bueno,
3: no sería
2: un compañero. No, claro, que no se peleen entre ustedes, los hermanos, están locos.
1: ¿Qué pasó?
4: ¿Cómo no hablaron antes de los regalos para el día de la madre? Eso de la experiencia era una ganga. Mamá quería un conjunto deportivo. 300 lucas me gasté.
2: Deportivo.
5: Nenu,
1: le convenía la experiencia.
2: Claro, la experiencia me salió 93.
1: El conjunto deportivo sale carísimo.
3: ¿Cata de vino es el 93, cata de vino?
2: No sé.
3: No, ¿Y es para uno o para dos? ¿O para
2: creo que entiendo que es para mi esposa
1: para,
2: sola.
1: Por persona. Por persona.
2: Claro.
3: Bueno, está bueno, así no la molesta.
2: Si me lo mandaron, me preguntaron. Yo le dije que sí enseguida.
1: Bueno, escucha, tenemos que ordenarnos.
2: No podía pensar mucho.
5: Se ve que en martes, el Día de la Madre también es. Bueno, la madre vive acá en un observatorio, claro.
1: Tengo varias cosas. Pará, primero, hay mucha gente que nos está reclamando que comentemos lo de los Martín Fierro de la música.
3: Cuando quieran, sí, sí.
1: De tenemos. Anoche.
3: Sí.
1: ¿Ya tenemos? ¿Qué pasó?
3: Ya tenemos. No hubo lío, para nada. Si quieren arrancamos por el...
1: A ver.
3: Si quieren arrancamos por el cuarteto, por supuesto, que es...
1: ¿Quién ganó?
3: La popu. Tenemos... chicos, atenti con esto porque creo que nosotros somos los principales promotores de este tema y gracias a eso se ganó el Martín Fierro.
5: ¿Era una eterna? ¿Quién? ¿Había una eterna?
3: Había eterna. Mejor canción, pero no mejor canción de cuarteto, la mejor canción, la ganadora fue Tu
1: ¿quién?
3: Misterioso Alguien, por supuesto. ¡Epa! De Miranda y Nucra, la versión cuarteto.
1: Esta canción ganó la mejor canción.
3: Mejor canción, este fue el Martín Fierro.
1: Bien.
3: Tenemos, atención acá porque tenemos dos ganadores por lo que indican acá en la página.
1: Sí, los Martín Fierro son así, es un
3: mejor
1: lío.
3: Banda de cuarteto.
1: Sí.
3: Por un lado, Desacatados. Y por otro lado, La Euge Quevedo.
1: ¿Pero cómo? ¿Ganaron los dos?
3: Acá están sindicados como ganadores los dos. Desacatados y La Euge Quevedo. Oh, lo que me llama un poco la atención es que La Euge Quevedo en realidad no es una banda en sí mismo, sino que es...
5: Ella es una solista.
3: Y La Euge Quevedo. Claro. Entonces, está como raro ahí eso.
1: Y bueno, Ventura se inventa premios y ganadores, una cosa. Bueno, está bien.
3: Y también tenemos a Ulises Bueno como ganador en la categoría Mejor Artista del Cuarteto.
1: Ah, Ulises ganó.
3: Ulises Bueno se ganó y.
1: Ganaron todo, entonces.
3: Estaba viendo en sus redes sociales que publicó una foto a lo Messi.
1: Sí.
3: Con en una mano el Martín Fierro y en otro y con la otra mano tomando así una cocucha efervescente anoche antes de acostarse.
1: Y Eugenia y el Queso también subieron foto y le agradecieron a Marquito Farías. Te lo dedicamos a vos. Pusieron che, qué elegancia que tenían los dos.
3: No, una cosa, pero bellísima Eugenia. Y por último tenemos premio a la trayectoria tropical o de cuarteto a La Mona Jiménez, por supuesto. Ay, que no podía quedarse sin su Martín Fierro.
1: Lo dijo el Colorete el otro día, yo estoy completamente de acuerdo. Hay que adoctrinar un poco a Porteñolandia. porque la música tropical es una cosa.
3: Sí.
1: Y el cuarteto es otra.
3: Estamos completamente de acuerdo, ya hemos tenido esta discusión.
1: Sí, pero ellos no lo entienden. O sea, no hay forma.
5: Lo que planteamos es cumbia por un lado, cuarteto por el otro, ¿no es cierto?
1: Ustedes le quieren decir música tropical, cumbia, díganle como quieran.
5: Santa Fe y Córdoba, son cada una con sus dos tradiciones.
1: Pero bueno, y hubo un momento muy lindo que Ángela Leiva y Eugenia Quevedo hicieron un lindo tema entre las dos, cantan muy bien. Escuchen esta parte de Eugenia y Ángela cantando en los Martín Fierro de la música. Hay Martín Fierro de todo, escucha.

0: qué bo.
1: Lo que cantan las dos, sí, qué locura. Sí, sí, sí, no, bueno, 7 de la mañana con 26 minutos en y el premio máximo, máximo, máximo, máximo sería el que ganó la Mona, entonces.
0: No, no, no, o sea, no, no, no, el premio máximo en los Martín Fierro, que es el Martín Fierro de Oro, se lo llevó, sí, Abel Pintos.
1: Abel ganó el de oro.
0: Abel ganó el de oro.
1: Ah, bueno, gracias, Agustina. Acá dice José que Ventura es el Chiqui Tapia.
0: ¡Claro!
2: ¿Cómo definirían ustedes la música que hace Abel Pintos? ¿Qué es? ¿Qué es
1: eso? Y Abel, qué sé yo, no sé.
3: Música popular.
1: Sí, música popular.
3: ¿Alguna vez me dijeron
2: melódica,
3: popular?
2: ¿Qué?
3: Claro.
1: No sé. La verdad.
3: Claro, música, escucha, pop, música popular. Alguna vez me dijeron, popular es la Mona Jiménez, pero también es popular Luis Miguel.
1: Claro. Sí. Y bueno. Así que Abel ganó el de oro, gracias.
4: Así es la cosa.
1: Así es la cosa.
5: La tanda.
1: Tenemos que hacer la tanda, sí, sí, sí. Le dije a la bruja que le regalo una barrida de vereda el día que ella elija. Me tiró con la tostada por la cabeza.
3: ¿Por qué?
1: Había...
3: ¿Pero por qué?
0: No, no.
2: Perdón, no, pero vuelvo a lo de Abel. Mucho de lo de Abel Pinto, es, yo lo definiría como género música de autoayuda.
3: Ah, también, claro. A ver, no, ¿por qué?
2: Está muy de moda, es muy extendida la música de autoayuda.
3: Muy bien. A ver, ¿algún estribillo?
1: Podemos hacer un bloque después de, sí, calma y autoayuda.
2: Sí.
1: En homenaje
0: musical.
1: A ver.
0: Sí. Calma y autoayuda musical.
2: Un momento calma musical.
1: Bueno, 7:27, dale, dale con la pausa, dale, dale.
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0: Bolívar, señor Mauricio Coccolo. Para mí, el señor Queso Pavo parecía el chofer de una empresa fúnebre con ese traje.
1: No, muy elegante, no.
2: Vino el baile de la banda, no se casa, se descontroló. ¿Por qué? Vino el baile de la banda, no se casa.
1: Buen día, muy linda la radio. ¿Le podrían cantar? Ay, el feliz cumpleaños al Negro Romero, que es mi viejo, nos pide Sergio. Y si se puede, pongan un temita del Toro que le gusta mucho. ¿Le podemos cantar al Negro Romero, que está cumpliendo
3: años? Pero
1: más
3: vale.
1: Pero por supuesto.
3: ¿Está seguro que quiere que le cantemos?
1: Sí, pobre, lo pide Sergio. Escuchá,
4: para vos, eso sí que es una experiencia.
5: Claro, es una experiencia especial, bien especial.
4: De terror.
1: Va, 1, 2, 3.
5: Que los cumpla
6: feliz entre todos. Ahí va. De corazón, ¿eh? Ahí va, muchachos.

0: 7 de la mañana con 33 minutos en todo el país. Nos vamos a ir con Emanuel Manita al móvil. Nos mandó un oyente una historia para ver si podemos hacer algo, ayudar, dar una mano, en dos sentidos. Es una escuelita de fútbol, se llama Estrella Sur, que ha sufrido un montón de robos, reiterados robos, y que además tienen que hacer rifas, venta de choripanes, de empanadas, bueno, lo que pueden para juntar plata para el funcionamiento de la escuelita, pero también para reponer y arreglar lo que les roban. Por ejemplo, el otro día, una reja le rompieron. Les habían prestado unas pavas eléctricas, se las robaron. La indumentaria de los chicos que habían comprado, todo nuevo. Un compresor para inflar las pelotas. Les vaciaron la heladera, donde tienen todo lo del buffet. Cada vez que juegan, hacen unos pesitos vendiendo en el buffet. Les vaciaron la heladera. Los reflectores que tenían para poner las luces nuevas. Bueno, imagínense el panorama. Cada vez que pasa algo así, empezar de nuevo. Es como que todo el tiempo están a ver si podemos ayudarlos. Emanuel, ¿cómo estás? Buen día. Te pusiste en contacto con los chicos, de los profes de la escuelita, y para que nos cuenten un poco, a ver si ayudamos y a ver si les damos una mano en la difusión para lo que venga. Emanuel, adelante.
1: Exactamente, Mauri. Estamos en barrio Ituzaingó, Luis Galvani, al 5650. 1 octubre que está siendo totalmente negro, y no hablo por la tormenta que hemos tenido, sino por la cantidad de robos que ha tenido esta escuela de barrio, este club de barrio, lo voy a decir yo, en donde muchos pibes de la zona vienen a jugar, a divertirse, a aprender, a ser amigos. Presten atención, el sábado 10, el primer robo, el lunes 12, el segundo robo, y el miércoles 14, el tercer robo. Estamos hablando que en menos de una semana este club, 3 robos.
0: Es cada 2 días.
1: Qué increíble. Es todo a pulmón. Cada 2 días tienen un robo. Es más, ayer los padres que mandan a sus pibes a este club han tenido que venir aquí a ayudar, porque te digo, por donde pasó el delincuente es una reja muy chiquita. Una destreza que te tenés que sacar el sombrero para decir cómo haces para pasar por ahí, agarrar cosas y salir. Otro dato, les prometieron seguridad. ¿Saben cuánto duró la seguridad?
0: ¿Cuánto?
1: Tiren un número. 5 días, 6 días.
0: Una semana.
1: Un día, bueno. Estamos con una semana, nada, no duró nada. Estamos con Carolina, estamos con Cristian. ¿Cómo andas, Carolina? ¿Todo bien?
2: Hola, buen día. Digamos que bien. Bueno. Devastados es lo que estamos. Impotencia, rabia, bronca y decepción.
1: Cristian, ¿qué sentís? Porque digo, Mauri ya contó absolutamente lo que han robado. Pero digo, el esfuerzo, ¿no? El esfuerzo que hacen ustedes. Porque, nada, lo que se ha donado, se lo roban. Tienen miedo, sienten un ruido y piensan que ya le están robando.
3: Sí, hola, buen día. Como te decía recién, vivimos acá a la vuelta. Yo hace más de toda mi vida, más de 50 años. Y siento un ruido, siento ladrar los perros y ya por ahí me da ganas de venir al predio. Que bueno, casualmente ayer el último robo lo detecté así, tenía un presentimiento feo, digamos, y me llegué y vi todo el panorama de las puertas, o sea, violentadas, y la verdad que era una decepción. Me quedé acá sentado prácticamente 2 horas hasta que, bueno, vinieron los papás a darme una mano. No sabía por dónde empezar, la verdad que una decepción, porque uno lo hace esto con el corazón, y la verdad que haya gente que tenga esta maldad le da mucha bronca.
0: ¿Cuántos, Carolina, chicos van, Emanuel?
1: ¿Los robos en la zona? Sí, van entre 135 a 150 chicos que vienen a jugar al fútbol, a divertirse. A la escuelita, todos los días. ¿Es normal los robos o se ha vuelto normal?
2: Se ha vuelto normal de un tiempo esta parte. Nosotros desde el 28 de agosto empezamos a ir al precinto a pedir presencia solamente, porque esta es una zona olvidada.
1: ¿Y qué pasó?
2: Y me dijeron, sí, se acercó el comisario, voy a hablar con la gente del CAP, te voy a mandar un móvil. Yo pedí en el horario que los chicos se retiran, claro, que son las 20-30 horas.
1: Pero también me contaban, Mauri, que durante, cuando los chicos están, entran y roban.
2: Nos han sacado bicicleta, las mochilas, o sea, ya no sabemos cómo proteger.
1: Pero que no patrullan, no están los ojos en alerta, no, eso acá no existe.
2: Ojos en alerta, acá no existe. Y los móviles, por lo que nos dicen, tienen un circuito muy amplio y no llegan a todos lados. Tres móviles para circunvalación del arco a esta parte, Santa Bárbara.
1: Yo voy a repetir la dirección, Luis Galvani, el 5650, ¿no? En barrio Ituzaingó. Si vos salís, salen, les contamos a la audiencia, van para la principal, para la Bucetich, y preguntan por el club, la gente habla maravillas. Estoy con un padre que anoche viniste a ayudar.
4: Sí, correcto, estuvimos todo el día. ¿Cómo andan? Buen día.
1: ¿Qué te genera vos como papá?
4: Realmente es frustrante porque acá ponemos todo pulmón, hacemos todo, todos los días ayudamos como para que mejorar el predio, y realmente llegar una mañana y despertarse de esta manera es frustrante. Realmente.
1: Bueno, Mauri, la historia de este
0: ¿qué van a hacer
1: de
0: ahora,
1: barrio, lo que
0: Manuel...
1: es vivir con miedo.
0: Van a hacer algunas rifas, ventas, choripanes, algo de eso para juntar un poco de plata y, bueno, seguir funcionando.
1: ¿Cómo se puede ayudar? ¿Van a hacer rifas, algunos choris?
2: Está previsto hacer una venta de choripán, que uno de los promotores son los papás, y una rifa, porque, por ejemplo, la desmalezadora la necesitamos.
0: Claro.
2: Es urgente. Los reflectores que nos rompieron son para allá. Hemos tenido que adelantar media hora porque si no nos agarran la noche. Claro. Entonces tenemos que accionar. Hoy es levantando y pensar en todo eso. ¿Qué vamos a hacer para seguir adelante?
1: Gracias, Carolina.
2: Gracias a ustedes.
1: Carolina, Cristian, bueno, gracias. Estamos aquí en el lugar, en barrio Ituzaingó. Repito la calle de vuelta para que si hay algún móvil... Si nos están escuchando, sabemos que el ministro Quintero...
0: A ver si podemos reforzar ahí la seguridad. Le robaron tres veces...
1: Luis Galvani, el 5650.
0: En cinco días. Bueno,
1: ¿te puedo agregar una cosita, Mauri?
0: Agregue.
1: Una cosita. Hace un par de meses o semanas, les prendieron fuego. ¿Saben quién? La misma persona que le entró a robar.
0: 150 chicos van
5: a la
0: escuelita ahí.
5: ¿Saben quién es?
0: Y sabe, en el barrio saben todo.
6: Claro.
0: En el barrio saben todo.
1: A ver. A ver.
0: Agustina.
1: ¿Sabe quién es? Porque hay filmaciones, hay cámaras de seguridad, saben.
0: Dicen que van a ser.
5: ¿Y entonces qué pasa?
1: ¿Quiénes son los vecinos?
6: ¿Y qué pasa? Claro, la policía, ¿por qué no detiene a los que saben?
0: Un tiempito.
6: ¿Qué pasa?
0: Bueno.
1: Lo voy a decir yo porque no los quiero comprometer a los vecinos que trabajan aquí en el club y le meten el lomo a la situación. Los delincuentes, ellos saben que estuvieron presos y han salido. Claro. ¿Y saben qué? Siguen robando. Sí. Los detienen y salen. Los detienen.
0: Lamentablemente
1: y salen.
0: Nada nuevo, digamos, ¿no? Lamentablemente. Contaron los papás que van a hacer venta de choris. ¿Qué tenemos, Agustina?
6: Nuestro ángel de la guarda, Cris de Campo Argentino, se comunica conmigo y me dice que les va a donar 100 chorizos para que puedan aportar y tener un poquito más de ganancia. Gracias, Cris.
7: ¡Dale, campeón! ¡Dale, campeón!
0: ¡Muy bien, Cris!
7: ¡Dale, campeón!
0: ¿Les sirve? Pregúntale ahí a Cristian y a Carolina, a Emanuel, si les viene bien. Me imagino que sí, 100 chorizos para los choris.
1: ¿Les viene bien?
2: Bien.
4: Totalmente, gracias.
6: Emma,
1: Cristian de Campo Argentino, que tiene un corazón enorme. Sí.
6: Emma, pregúntale si nos pueden dejar algún contacto, porque a lo mejor hay alguien que también pueda donar alguno de los elementos que le robaron, que mencionaban, por ejemplo, la pava eléctrica y no recuerdo bien
0: la
6: qué más.
0: La desmalezadora, los reflectores, lo que necesitan más urgente. Y gracias a Gastón, que es el querido oyente que nos pasó. Diga.
2: 351-566-064.
1: Repetímelo.
2: 351-566-064.
1: Ahí está. Yo creo, Mauri, que con la comunidad de la FOPU vamos a poder hacer...
0: Los vamos a ayudar.
1: ...que este club siga a flote, porque 150 chicos que vengan a entrenar, a disfrutar, a jugar, a hacerse amigos, y poder enfocarse en jugar... Y que los padres no tengan que estar pensando si dejaron el auto con la alarma, si dejaron cosas, si no, porque lo que sufren lo escucharon, ¿no? Bueno.
0: Gracias, Emanuel.
1: En el lugar de los hechos.
0: Un abrazo grande a toda la gente de la escuelita ahí, Estrella Sur, en Barrio Ituzaingó. Repetimos el teléfono: 351-566-064. Gracias a Cristian de Campo Argentino, que nos regaló los choris para que puedan hacer la venta y puedan recuperar parte de lo robado, y esperemos poder ayudar un poquito para que mejore la cosa. ¡Dale! ¡Tanda! ¡Dale con la tanda! ¡Dale! ¡Mira la hora aquí! 8 menos cuarto, dale.
8: La tanda.
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0: la mañana, 48 minutos en todo el país. Nos vamos a tener que ordenar porque nos han desbordado los queridísimos oyentes de la comunidad de la Popu. Cristian de Campo Argentino ya nos donó los chorizos para que los chicos ahí de la Escuelita Estrella Sur en Barrio Ituzaingó puedan hacer los choris y vender y recaudar. Pero tenemos más, Agustina.
6: Tenemos más porque esta comunidad, la comunidad de la Popu, es muy generosa. Se comunicó con nosotros Fabián, que es un oyente que también siempre está atento a las necesidades de los otros oyentes, y nos dice que él va a donar el pan.
0: El pan
6: para los choris, así que bueno, ya crucé teléfonos.
0: Ajá.
6: Para que se pongan en contacto y puedan acercarse, bueno, puedan ponerse en contacto entre ellos, así les hacen llegar el pan para los choris.
0: ¿Lo tenemos a Fabián?
6: ¿Lo tenemos a Fabián?
0: Escucha lo que dice.
3: Hola, Hugo, ¿cómo estás? Buen día. Estoy escuchando esto, lo de la canchita esa de Barrio Sango. Fíjate si me consagré y yo le dono el pan para todos los choris.
0: Ahí está. Listo.
6: Bueno, y atención, porque también se está comunicando conmigo Maxi de Panadería Rey Sabor, que también les quiere hacer, no tengo audio, pero también les quiere hacer una donación a los chicos del club, así que también los voy a cruzar teléfonos para que se pongan en contacto.
5: Perdón, acá Estefi dice, hola chicos, soy Estefanía. ¿Diga? Que se pasen por Patagonio Hogar, que les regalamos la pava.
0: ¡La pava!
5: Pide que le repitamos el número. Estefanía.
6: Repetimos, a ver.
7: 5066064.
0: Excelente. ¿Estás en Manuel Patagonia todavía Hogar? ¿Con los chicos de Barrio Ituzaingó?
1: Estoy aquí.
0: Sur.
1: Sí. Estoy aquí. Le vamos a decir, repítanme, ¿de quién era el lugar de la pava?
5: Patagonia Hogar. Estefanía se llama. El negocio es Patagonia Hogar, que pasen, le regalamos la pava.
0: Bien.
1: Patagonia Hogar.
0: Tenemos pava eléctrica.
1: Que se lleguen al lugar, ya vamos a buscar la dirección, que les regala la pava también.
8: Bien. Muchísimas gracias, Patagonia Hogar, y a usted, obviamente, por haber venido.
0: Vamos.
8: La verdad que esto es lindo que por ahí la gente colabore.
1: Te llamó un oyente recién.
8: Sí, me han mandado varios mensajes. Un oyente nos donaría la desmalezadora.
0: ¡Epa!
8: Y bueno, como te decía recién, encima mi desmalezadora estaba rota y me la había prestado un amigo, y creo que yo me puse mal por
0: eso. Sonando el teléfono.
8: Me puse así mal que... por eso, porque era encima prestada. Bueno,
1: suena el teléfono de la gente que quiere ayudar, y así también que... de Panadería Rey Sabor, algo más también le van a donar.
0: Para vender.
1: Porque estamos con agua y ruta full por interna, porque es mucha la gente que quiere. Así que ya le vamos a pasar el contacto. Muchísimas gracias.
0: Gracias, Cristian.
8: Bueno, esto te da ilusión que la gente colabore.
0: Por los chicos.
8: Por toda la maldad que uno ha tenido. La verdad que esto nos llena de el alma. La verdad que muchísimas gracias a todos.
1: Gracias. Bueno, Mauri, yo me voy a quedar un ratito con ellos acá. Dale.
6: Es un laburo muy valioso el que hacen los clubes, porque contienen a los chicos y los tienen afuera de la calle. ¿Cómo le van a robar a los pibes? Más allá de la ayuda que nos están haciendo llegar todos los oyentes, que son súper generosos y estamos muy agradecidos, es muy importante que esto llegue a la policía, que la policía cuide a los chicos. Vamos a buscar la manera de que esto llegue a las autoridades.
5: Yo tengo una idea bomba que se la estoy tirando a Cocolo. Okay. Acá escuchen la generosidad de los oyentes. Sí. Pablo. Hola,
0: Pablo?
5: Chico, buenos días. Quería donar una pava eléctrica para la gente que les robaron.
0: Vamos todavía.
5: Hay paso en contacto. Perfecto.
0: Ya tenemos todos los teléfonos, Mauri, de todos, así que
6: diga, Manuel. Tenemos todo.
0: Sí.
1: Discúlpame, te acaba de hablar un oyente. ¿Qué te dona?
3: Sí, nos dona dos paquetes de mayonesa para...
1: ¡Vamos, excelente! ¡Ya tenemos todo! ¡Vamos, ya tenemos todo!
0: ¡Ya tenemos todo! ¡Gracias!
1: Tenemos para los choris. ¡Es ganancia! Yo voy a decir una cosa. Diga. Y yo lo voy a manguear al aire. Nos faltaría carbón y un poquito de verdura. Yo creo. Ellos no me pidieron nada. No me pidieron nada. Ellos no me pidieron nada.
5: Hay un tema con el pan. Hay un tema con el pan, porque van a tener que combinarse. Diego Sánchez dice: yo dono el pan para Sin Choris.
0: Sí.
5: Por ahí pueden donar otra cosa, digamos,
0: combinar. Ya con el pan y los choris creo que estamos. Pero bueno, nunca viene de más. Nunca viene de más. Gracias a todos, ¿eh? Muchas gracias a todos. Ayudamos a los chicos de la escuelita Estrella Sur.
5: Che, robaron... no, parate, una bordeadora nafta parece
6: una,
5: acá
6: una
5: también.
6: Última vez reforzamos el teléfono para que los oyentes ya sí. Se puedan comunicar con los chicos y les hacen llegar todas las donaciones. ¿Les parece?
0: Dale.
6: Ahí está.
0: 3515-066-064.
5: Esta me parece interesante, muy importante. Gustavo Molina dice: buenos días, tengo una bordeadora a nafta que hay que hacerle un service. Si la quiere, esta gente, que se comuniquen conmigo, Gustavo de Unquillo. Ahí le pasé.
0: Gracias, Gustavo.
5: Pasé los teléfonos también.
0: Bueno, gracias a todos. Gracias. Nos queda una tanda. Dale, la última.

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1: Vamos viendo.
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17: Y te digo chau, chau, chau, chau, chau. Nos vamos. 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
17: 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Nos vamos, nos vamos. Nos han desbordado con esto de los chicos de la escuela Estrella Sur. Tenemos que agradecer a quién más, Adrián.
10: A Florencia Badariotti, que dice: buenos días, Faena Argentina, dona sí. también Choris. Choris. Tienen que pasar por Madre Sacramento 1650. Perfecto. Y pasen, ahí es por Coronel Olmedo, Villa Eucarística, creo.
17: Gracias.
10: Pase el mensaje también.
17: Emanuel, un toquecito más. ¿Llegó alguien con una bolsa de carbón? ¿Qué pasó ahí, Emanuel?
19: No, bolsa de carbón no, Mauri, acá. ¿Qué? ¿Qué nos trajiste?
20: No, trajimos facturas y criollitos.
19: Para la
20: facturas.
19: Popu,
20: para la Popu. Espero que lleguen hasta allá, ¿no? No, te lo comento vos.
19: Bueno, gracias.
20: No, tu nombre es Luciano, soy sponsor acá de Estrellita del Sur y sí. tengo panadería que ni tú sabes y en el centro de la calle de Dianfum.
19: Gracias, Mauri, y lo último sí. que digo yo. La solidaridad de la gente. Otro club, el Club Libertad, sí. llamó y dijo: les donamos dos pelotas y remeras.
17: La gente del
19: la
17: Club
19: solidaridad
17: Libertad.
19: Entre clubes.
17: Club gracias.
19: Libertad, lo acaba de llamar.
17: Bueno. No tenemos tiempo para medallita. Solo 30 segundos, quiero decirlo no. firmemente.
10: Che, perdón. Dios, claro. Perdón, la medalla ya está otorgada a todos los oyentes de la radio, loco.
17: Eso es muy cierto, total. Está todo muy lindo, lo agradecemos un montón. Pero, tantas agencias que tenemos, tantos directores de tanto de esto, de lo otro, de aquello, del deporte de acá, de aquel lado, no tienen un registro, una base, un contacto diario y permanente con todos los clubes de la ciudad e incluso de la provincia para recibir este tipo de llamados
10: o incluso,
17: de necesidades.
10: Incluso se podría ahorrar todo ese dinero y hacer que la policía y la justicia funcionen como la
17: mejor
10: gente.
17: Y más ordenado y más concreto. Concreto.
10: Exacto.
17: Tanta agencia pomposa y resulta que tenemos un club con 150 chicos al que le roban 3 veces en 5 días y tienen que hacer rifas para poder comprar una pava eléctrica, exacto. una desmalezadora, una pelota de fútbol.
10: Es cuestión de ver dónde se gasta la guita de los impuestos.
17: Gracias, hasta aquí hemos llegado. Gracias a ustedes, gracias a todos ustedes. Ganadores, Agustina, ganadores de las milanesas de cerdo.
21: Los ganadores son Javier Acosta, 118, y Matías Baena, 368. Tienen que guardar el mensaje que les diga cómo y cuándo retirar los 2 packs de 5 kilos de milanesas de cerdo.
17: Gracias a todos, un abrazo enorme. Viene el Titi, viene Prato, viene Reartes, pero antes viene Corradini con la última del deporte presentada por Cetrogar.
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18: Copa, Copa, Copa Libertadores de América. Estudiantes de La Plata juega partido de ida, semifinales en la noche de hoy en La Plata frente a Flamengo a las 21:30. Marcos Rojo todavía no está habilitado para jugar en el equipo Pincharrata.
17: Gracias, abrazo enorme para todos. Se quedan con el Titi, con Prato, con Reartes. Llega para todos en la continuidad de la Pop. Ustedes quédense ahí. Sigan en la radio porque ahora... ahora viene lo mejor. ¡Chau!
23: ¡Eh, Cócolo!
17: ¡Eh!
24: Te voy a hacer una pregunta y si me la querés contestar, me la contestás. ¿Quién es el mejor operador de la República Argentina?
17: ¡Rearte!
24: Sabía que me ibas a contestar eso.
25: Sí, preguntarle a tu señora.

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1: El Papa pasó una buena segunda noche, aunque siguen las dudas sobre su visita a la Argentina. El Vaticano actualizó la información respecto a la salud de León XIV a casi dos días de la cirugía en la que se le extirpó un tumor canceroso del pulmón derecho. Sesión clave en diputados, el gobierno confía en los aliados para blindar el DNU 70, pero tiene dudas y sigue negociando. La oposición buscará el quórum para rechazar el decreto que deroga la ley de tierras, mientras el oficialismo confía en frenar la sesión. En La Libertad Avanza estiman en un 80% las chances de éxito, aunque reconocen que los acuerdos aún no están cerrados y condicionan ese resultado al resto de la agenda política, incluida la reunión quincenal con el PRO. Marcha universitaria en Córdoba. La Universidad Nacional Córdoba difundió el cronograma oficial para este jueves. Habrá interrupción total de tránsito vehicular en las siguientes arterias.
2: Ya está, ¿eh?
1: Ya está, sí, sí, desde la cero. Desde la cero ha comenzado Boulevard de la Reforma. Esto es entre Avenida Haya de la Torre y Avenida Los Nogales. Boulevard de la Reforma se va a convertir en una arteria peatonal. El pasaje Enfermera Gordillo Gómez se transforma en una vía de doble sentido, por lo que se recomienda transitar con extrema precaución, a muy baja velocidad. El acceso vehicular a la Reforma por Enfermera Gordillo estará interrumpido. Tampoco se podrá ingresar a la Reforma por la calle Vía de las Artes ni por el pasaje El Cordobazo. Las plazas de estacionamiento del sector van a continuar funcionando, pero con ingresos alternativos o restringidos, como el caso de la plaza de la Facultad de Psicología. La avenida de Los Nogales, ambas manos, entre Enrique Barros, ex Valparaíso, y la rotonda de Boulevard Chacabuco, esquina Venezuela. Esta arteria se va a transformar en una vía peatonal. No podrán ingresar vehículos con el fin de estacionar en el sector. Los rodados que circulen por la zona solo podrán transitar desde Avenida Chacabuco hacia calle Venezuela, pero no podrán ingresar por la rotonda hacia Avenida Los Nogales. Desde la Casa de Trejo también se informó el cronograma de la marcha federal en la ciudad de Córdoba. La concentración está prevista para las 3 de la tarde, Monumento de la Reforma. Media hora después se dará inicio a la movilización que avanzará por Los Nogales, tomará Avenida Hipólito Yrigoyen, cruzará la Plaza España, continuará hasta el escenario principal que se va a emplazar en Avenida Hipólito Yrigoyen a metros del Boulevard San Juan. El armado del escenario va a comenzar ahora en un ratito, si es que no ha comenzado. Por lo que el tránsito vehicular en Avenida Hipólito Yrigoyen entre Boulevard San Juan y la calle Montevideo permanecerá interrumpido desde las 9 aproximadamente hasta la finalización del evento. River empató con Sarmiento en Junín y no se pudo meter en zona de clasificación. El conjunto de Núñez igualó ante el Verde 1-1. Partido pendiente de la 11ª fecha del torneo clausura. Por ahora, fuera de los 8 River. Está cerquita de entrar, ¿no? Pero no se acerca a la zona de Libertadores.
2: No. Le anularon un gol a River ayer.
1: Pero fue mano, Prato.
2: ¿Sí?
1: Sí, hoy recién estaba viendo un video.
2: ¿Sí?
1: De atrás del arco.
2: Imperceptible.
1: No. Fíjate que primero como salen corriendo todos los jugadores de Sarmiento. Segundo que los de River no dicen nada. Hasta el propio pibe de River no dice nada. Y hoy vi un video de un chico aparentemente que lo filma de atrás del arco.
2: Atrás del arco.
1: Sí.
2: No había cámara.
1: Ahí se nota cómo cambia de rumbo la pelota.
2: Ajá.

0: que compitió en Mister Olympia 2026. Tenía 40 años. Además de su carrera deportiva, era abogada. Parece ser que era una chica muy conocida. Aparentemente. Joven, 40 años, físico-culturista y falleció en las últimas horas.
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0: Hola, Giovanni, me dice Titón, te escucho desde Formosa, full con la popo en el trabajo. Pasame un temita de qué locura, dice Giovanni desde Formosa. Digan que arrancamos. ¿Y qué? ¿Y qué? En los controles, en esta mañana, el señor Gastón Rial.
1: Todos preguntándole qué hago, Titi.
0: Anda, Ricardo, ¿listo? ¿Qué hago, Titi? ¿Qué hago, Titi? Ay, fíjate, tengo nota, ¿vale? No te puedes equivocar, tengo nota. Roberto Prato en la presión, ¿cómo estamos, Roberto Prato?
2: Excelente, ¿cómo andas, Chabatoni?
0: Excelente, arrancando con qué locura. Y acá Hernán me manda un mensaje, me dice, hola, Titi. Ahora ponen... Empiezan con qué locura. ¿Cómo les gusta el puterí? ¿Oye? Ja, ja, ja, ja, ja.
2: ¿Qué pasó? ¿Por qué?
0: No sé. Hernán. Ahora empiezan con qué locura. ¿Cómo les gusta el puterí? Ja, ja, ja. No tengo la menor idea de qué me quiere decir el amigo Hernán. Pero bueno. Así. Así. Así arranca la mañana para todos. Así.

0: Dobra, Mateo, señores, con María Becerra, con Big One, arrancando la mañana para todo. Buen día, buen día, buen día, buen día, buen día, buen día, buen día. Quito, soy la piche. Acá para arrancar a trabajar de tempranito en el andamio, loco. Ponete unos temitas para activar el jueves con el negro, Cristian, Leo, Dani. Estamos acá esperando la mezcla, hermano. Ah, bueno, saludos muy grandes para todos los muchachos que ya están listos. Esperando la mezclita. Arrancar la mañana para todos. Gastón estaba anoche, lo llamé y estaba esperando la mezcla también.
1: ¿Ah, sí?
0: Sí, sí, sí.
1: ¿Qué tal, pues?
0: 11 de la noche. Digo, pero ¿a qué corralón llamas? Te digo, van a traer la mezcla hasta ahora.
1: Sí.
0: Sí, no, dice, por pedido ya. Por pedido ya me la trae.
1: Ah, mira.
0: 13.8 la temperatura hasta ahora en Córdoba, chicos, 79% la humedad. Viento del sur, sudoeste a 8 kilómetros en la hora. El cielo está parcialmente nublado, visibilidad 10 kilómetros. Para hoy, inestable, probabilidad de chaparrones por la mañana. ¿Qué hago con el auto, Prato? ¿Lo lavo o no lo hago?
1: No, no la ve.
0: Mira, probabilidad de chaparrones por la mañana con tormenta fuerte hacia la tarde y noche.
1: Claro, no, no.
0: Vientos leves a moderados del sector sudeste, pero tiene una mugre bárbara.
1: Ah,
0: ¿no?
1: bueno.
0: ¿En algún momento tengo que lavar?
1: Hacerlo lavar, entonces.
0: Poco cambio de la temperatura máxima, 20 grados para esta jornada. Para mañana viernes, mayormente nublado, lluvias aisladas y chaparrones durante todo el día. Mínima 13, máxima 18, así que mañana tampoco, no hay que lavar.
1: No, tampoco.
0: Sábado, lluvias aisladas y chaparrones durante todo el día.
1: Sí.
0: Así que el sábado tampoco.
1: Tampoco.
0: Mínima 12, máxima 18. Domingo hay mayormente nublado sin lluvias. Mínima 12, máxima 20. El día de la madre.
1: No,
0: pon el agua, el agua.
1: ¿Cómo va el auto?
0: El lunes puede ser, una de esas. Mayormente nublado, mínima 13, máxima 20. Para el martes tampoco se anuncian lluvias. Para el miércoles tampoco se anuncian lluvias. Va a tener que aguantar todo el fin de semana.
1: Sí.
0: El lunes lo llevamos a la 8 de la mañana con 24 minutos. Vamos a arrancando esta mañana para todos.
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0: Mare Potro, señores. Martín me sustituyó, viste los MF anoche. La verdad muy bueno, hay que aceptar cosas, pero si lo merecen los artistas y verlos todos juntos. Fue muy lindo, muy bueno, dice Martín. No, no vi nada, chido.
1: Se refiere a los Martín Fierro del cuartet, perdón, de la música.
0: Anoche se entregaron los Martín Fierro de la música, pero no vi nada. Ahora están pasando en Canal 12. Ulises Bueno dedicó el premio al mejor artista de cuarteto a Marco Faria.
1: Sí, señor.
0: Ah.
1: Y a Eugenia también, ¿eh?
0: Eugenia creo que también se lo dedicó a Marcos.
1: Sí. Bueno. Para los cordobeses.
0: Tuvo la Mona también.
1: Sí.
0: Recibió un reconocimiento a su trayectoria.
1: Un reconocimiento, exacto.
0: ¿Vos lo viste para todo?
1: Parte. Mm. Pero bueno, para los cordobeses, la mejor banda de cuarteto ganó la banda de Carlitos y Euge Quevedo. Y mejor artista de cuarteto, Ulis.
0: ¿Los únicos cordobeses que ganaron?
1: Sí. Ah, no, además ganó Lucra con mejor tema. Por el tema que hizo con Miranda.
0: Son misteriosos ahí.
1: Exacto.
0: En ritmo de cuarteto.
1: Mejor tema.
0: Los tres cordobeses que ganaron, nada más que fueron entonces.
1: Sí, si no vi
0: la
1: mal.
0: La de Carlitos,
1: sí.
0: Ulises.
1: Y Lucra.
0: Lucra. Sí. Si no vi mal, dice Prato.
1: No, bueno. Leí la lista y no hay
0: yo lo que vi esta mañana.
1: No. Bueno, y la Mona es un reconocimiento.
0: Que me llegó al celu esta mañana mientras estaba tomando el cafecito.
1: Sí.
0: Me llegó el reel.
1: Sí.
0: Decía algo así como la sorpresa de María Becerra.
1: Sí.
0: Escuchándola cantar a la Eugenia Quevedo.
1: Ah, sí.
0: Que cantó este tema.
1: Sí, sí, no, porque actuó. Euge actuó, además de recibir el premio, actuó.
0: ¿Cómo actuó?
1: Claro, porque hubo bandas que cantaron.
0: ¿Cómo actuó?
1: O sea,
0: bueno, ¿cómo actuó? ¿Actuó de actuar?
1: No, cantó.
0: Ah, cantó.
1: Cantaron.
0: Había sketch, digo yo, creo que había
1: teatro. No, hubo números.
0: Abel Pinto ganó el oro.
1: Exacto. Bueno, y cantaron Bandana, Emanero, Euge Quevedo. ¿Cómo?
0: Ahí está, enojate con tu amigo Certe.
1: ¿Cómo?
0: Ahí tenés. Siga.
1: Cantaron Bandana, Emanero, Euge Quevedo, Ángela Leiva, Ráfaga y Los Palmes.
0: Bueno, me llegó un reel esta mañana, estaba viendo un corto. Dice la sorpresa de María Becerra cuando la Euge Quevedo queda cantando el tema No Podrá, viste, con ese. Y el micrófono estaba la Euge Quevedo cantando acá.
1: Sí.
0: Y el micrófono estaba más o menos para acá. Y le enfocan a la María Becerra y dice.
1: No lo podía creer.
0: ¿Cómo puede cantar así sin autotune, sin nada? Dice, no puede ser. Dice María Becerra, ¿cuándo yo voy a llegar a eso? Eso, claro. Más o menos así decía. Este tema, ¿ves? Hicieron este con. Escucha.
2: No podrás versión cuarteto con mi amiga Eugenia Quevedo. Buenas noches. ¿Cantamos?
3: Cantamos juntos. Wow. Un placer estar esta noche con ustedes. Muchas gracias.
0: Gastón Searte me dice, ¿qué le gritan? Ah, vamos a poner de vuelta porque parece que escucho que le gritan algo real.
1: A ver.
2: Olé. No podrás versión cuarteto con mi amiga Eugenia Quevedo.
3: Buenas noches.
2: ¿Cantamos?
0: Ahí la Ángela dice potra o algo así.
3: Muchas gracias.

ahí se me cortó, no sé qué pasó. Que se terminó, se cortó. Ahí está. Eso fue lo que hicieron anoche.

0: Alma.
1: Esa parte y ahí cuando pasa que ahí se corta justo el video, lo estoy sacando de YouTube. Pero la parte esa cuando
0: hacerle la...
1: A ver. Eugenia Quevedo cada vez se pone el micrófono más lejos. Viste que empezó y se ponía el micrófono acá. Acá al costado. ¿Cómo se lo pone más lejos? ¿Qué? Estaba la María Becerra. Vi el video que le hizo la María Becerra así cuando escuchó las voces esas que cantaban, que iban tan arriba. No podía creer María Becerra. ¿Cómo un ser humano puede llegar a cantar tanto? Cada vez se lo pone más lejos.
2: Claro.
1: El micrófono. Anoche estaba, la Eugenia Quevedo estaba cantando acá y el micrófono se lo puso más o menos por acá, más o menos.
2: Pero venía dentro del estudio.
1: Más o menos tenía el micrófono.
2: Pero venía dentro del estudio, Chavatani.
1: Ay, me cansé, boludo. Me fui por allá como 15 metros, claro. Me cansé. ¿Qué? La María Becerra no entendía nada. Tecnología, dice la María Becerra, ¿se puede hacer eso? ¿Cómo?
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1: Vos sos en versión hombre, como la muela, porque te alejas del micrófono para hablar a veces, pero a diferencia de la Euge, a vos no se te entiende una mía. Ah, yo me muevo, hablo para acá. Problema de los sonidistas y el se escucha, no se escucha. Yo me muevo. A veces si me dan por hablar por acá, pero si me dan por hablar cerca, porque bueno. No, claro. Yo a veces hablo con Prato, me pongo a hablar con Prato,
2: claro. Y
1: hablo de acá.
2: Y te olvida.
1: Y me dicen, no se te escucha, boludo. ¿Qué sé yo? Problema de los soniditas, la radio, no sé.
2: El premio a mejor banda de cuarteto, la Euge Quevedo lo compartió con Desacatado. Tuvo compartido ese premio. Entonces son cuatro los cordobeses premiados.
1: Empataron.
2: Claro, sí, a ver, deben haber empatado en la votación, deben supongo.
1: Empatado,
2: claro,
1: en la votación. Claro. ¿Dónde votaron? ¿En la AFA votaron? ¿Quién votó? ¿Tinelli? ¿Tinelli votaba a Tinelli?
2: No.
1: Hoy es el Día Internacional del Bastón Blanco de Seguridad. Día Mundial del Lavado de Manos. Día Internacional de las Mujeres Rurales. ¿Sabes qué cumple yo, Prato?
2: ¿Quién, che?
1: El Seba.
2: El Seba, el Seba, el Seba. El Seba Domínguez.
1: No.
2: El qué gran técnico. Seba, ¿ah?
1: Qué gran técnico.
2: Oh, buenísimo, sí. Sí, sí. Buenísimo.
1: Son muy buenos los récords que tiene.
2: Sí, sí, sí. Negativo. ¿Qué Seba, che?
1: Este Seba nació en el año 1994.
2: Ah, ya sé quién es.
1: Bueno, este.
2: Yatra.
1: A ver si es este, Prato. A ver si sabes este, si es este.
12: Yatra.

0: Antonio Sobreto.
1: ¿Quién che?
0: David.
1: David Bisbal.
0: No, Trezeguet. Futbolista francés, nació en el 77. ¿Sabes cómo le llamo a todos?
1: ¿Quién, che?
0: Romina.
1: ¿Qué Romina?
0: Romina Ricci. La actriz argentina, nació en el 78. Hoy es el día de las cooperadoras escolares. Hoy es el día de la acción global sobre la educación para el consumo sustentable. ¿Sí, quién cumple el sábado?
1: ¿Quién, che?
0: Cris.
1: Cris Morena.
0: No.
1: Cris Martin.
0: No. No.
1: Cris Heber.
0: No. No. No, no, no, no, no y no. No, este Cris es un cantautor irlandés.
1: Ajá.
0: Pero nació en Argentina.
1: Mira vos.
0: Te hemos contado la historia un montón de veces, no me van a contar de nuevo lo mismo, ¿no? Hoy está cumpliendo, nació en el año 1948. Lo que chapaba con este tema, Prato.
1: ¿Quién?
0: ¡Yo!
1: ¿Eh?
0: No escuchá, boludo. Ponte los auriculares, si me favor.
1: Ay,
0: lo que chapaba con este tema.
1: Ay, ¿qué
0: lo que chapado con este tema, Prato? Lo que he chapado con este tema, tremendo. Escucha, escucha, escucha.

0: La Pache Mechitón, llamar a la Eugenia que te cuente que se siente ganar ese hermoso premio con la banda de Carlito. Te está durmiendo hasta ahora.
1: Sí, claro. Ah, si anoche estuvieron la fiesta.
0: Han estado festejando. Ah. Han agarrado con Ángel de Leiva. Ya armaron como 6 temas.
1: Claro.
0: Nuevo con Ángela Ley. Claro. Hey, no, están durmiendo. ¿Sabes quién convenció a Bretón?
1: ¿Quién?
0: El Coscu.
1: ¿Eh?
0: El Coscu. Nació en el año 1980 el Coscu. ¿Querés escucharlo al Coscu?
1: Sí.
0: Coscu, adelante, por favor.

0: Son un cago de risa. Estaba sonando el potro y entra mi jefa y escucha el potro.
1: Porque estoy enamorado de ti, bien enamorado.
0: Me dice, ¿está para agarrarse a beso con esos temas, eh?
1: ¿Cómo?
0: La jefa dijo eso. Saludos, Titón, para todos los chicos. Viene el nombre del negocio, pero
1: no digamos.
0: Que te están escuchando. No. Decirle a Damián, hincha la gloria, que pague lo que debe. Saludos, Titón. El Rulo. Mira, estaban escuchando este tema y entró la jefa. Eso,
1: ¿cómo dijo?
0: Está para arse a beso con esos temas, ¿eh?
1: Opa.
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0: No, si la jefa también. La jefa también, para todo.
1: Ah, no.
0: ¿Qué te crees que la jefa? No. Roberto Carlos, dame nada.
1: Habló Lisandro Martínez, o mejor dicho, se expresó en las redes sociales tras sus declaraciones contra la directiva del Manchester United y contra las repercusiones que tuvo, además de todos los ídolos que salieron a contestarle. Entre otras cosas, dijo: tras todo lo que se ha dicho sobre mis declaraciones de ayer, quiero compartir algunas reflexiones sobre lo que dije y cómo me siento, dijo Lisandro Martínez. Y entre las cosas más importantes, me parece que dio un par de pasos para atrás Lisandro y dijo: quienes me conocen saben cómo vivo el fútbol, y cuando las cosas no salen como queremos, duele. Mis palabras reflejan cuánto deseo ver a este club compitiendo por los títulos más importantes. Estoy convencido de que el camino a seguir es continuar trabajando juntos con ambición y compromiso. Medio que retrocedió y se puso en político, ¿viste? Pero bueno, aflojó un poco las tensiones que hubo en los últimos días con el defensor argentino.
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0: Daniel Pinto, señores, con la muela. Nos cantaron juntos anoche, ¿verdad? Daniel Pinto y la muela estaban los dos.
1: No, creo que no.
0: Darme ese titón, siempre te escribo, orejita. Haceme la onda, pásame el chivo. Yo voy por todos los barrios, hermano.
2: Ay, me mando una foto.
0: Ah, mira, lavadero móvil para todo. Te lavamos el auto en tu casa, hay mucho de esto.
1: Está bueno.
0: Sí, sí, hay mucho.
1: Está bueno.
0: El tema es que me paso un número de teléfono. No pasamos número de teléfono, loco. Tienen que tener una. En Instagram.
1: Claro, un sitio, una red social.
0: Sí, una red social y ahí más fácil, le pasamos la red social. Teléfono no pasamos porque es muy peligroso pasar teléfono, hermano. Espero que entre.
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1: Ah, sí.
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0: Y con ese chotitón se viene un tormento. No, del sur. Se nos viene la lluvia, saludos para ustedes, dice Víctor Bellavista. Y está anunciado
1: tormenta fuerte para la tarde-noche. Tarde y noche.
0: Para la mañana también.
1: También, claro. Chaparrones.
0: Probabilidad de chaparrones por la mañana con tormenta fuerte hacia la tarde y noche.
1: Sí. Sí, sí.
0: De todas maneras estamos así. Ahora capaz que a lo mejor en un tramo de la ciudad llueve y en otro tramo no.
1: Sí.
0: Acá, por ejemplo, ahora estamos viendo ahí en la pared que hay rayos del sol pegando contra la pared en el centro. Pero no quiere decir que no haya nubes y que también se esté armando una lluviacita. Estamos así. En estos tiempos, estamos así.
12: Gracias a vos.
0: Chicos, cerramos.

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1: Financiamiento universitario. La justicia fijó una multa diaria contra el gobierno. El juez Martín Cormick dispuso la sanción ante el incumplimiento de la medida cautelar sobre los artículos que fijan aumentos salariales y de becas universitarias. El gobernador zarzora contra el rumbo económico de Milei. El que no ve una crisis es un ciego, dijo zarzora. El gobernador cuestionó la caída del empleo, el cierre de las pymes, el endeudamiento de las familias. Además, habló de Schiaretti como el mejor candidato. El niño recién empieza. Se intensificará entre octubre y febrero, advirtió una ingeniera de la central de Yacyretá. La jefa del sector de hidrología, María Alejandra Cristanchi, adelantó que los efectos del fenómeno climático podrían prolongarse varios meses, con niveles de agua por encima de lo habitual en toda la cuenca del río Paraná. El pico de la crecida es entre hoy y mañana, anticipó. Pero viste que decían que el niño iba a tener como su pico en diciembre.
2: Sí.
1: Como que a partir de ahí bajaba. Pero ya me parece como que están estirando un poco más, sí, porque sí, dice que se va a intensificar mucho entre octubre y febrero.
2: Exacto. O sea, hasta febrero.
1: Pero intenso.
2: Sí, sí, sí.
1: Hasta
2: sí.
1: Febrero,
2: sí,
1: intenso, dice la jefa del sector de hidrología, María Alejandra Cristanchi. La Municipalidad de Córdoba difundió nuevas oportunidades de empleo de media jornada a través del programa Entrenamiento para el Trabajo. Las propuestas contemplan jornadas de 4 horas diarias con ingresos mensuales de entre 380 mil y 400 mil pesos según el puesto y la duración del entrenamiento. Las búsquedas incluyen vacantes en farmacias, comercios, heladerías, restaurantes, establecimientos industriales de distintos barrios de la ciudad. Los entrenamientos tienen una duración de entre 3 y 6 meses de acuerdo con cada convocatoria. Entre las zonas con puestos disponibles figuran Villa Libertador, Altos de Vélez Sarsfield, Pueyrredón, Alta Córdoba, San Vicente, Marqués de Sobremonte. Las principales vacantes difundidas por la Oficina de Empleo Municipal, con sus respectivos horarios, ingresos, duración. Por ejemplo, auxiliar de ventas en farmacia, un sueldo de 400 mil pesos. 6 meses, horarios 9 a 13 horas en Villa Libertador y 17 a 21 horas en Alto de Vélez Sarsfield. Requisitos: organización, responsabilidad, manejo de computadoras, redes sociales. Estudios secundario completo no es excluyente. Operario industrial en barrio Pueyrredón. Un sueldo de 390 mil pesos con una duración de 6 meses y un horario de 8 a 12. Requisitos: ser varones de 18 a 24 años con conocimientos informáticos. Se valoran nociones de electrónica para tareas de armado y limpieza de equipos. Ayudante de producción de helados en Alta Córdoba. Un sueldo mensual de 385 mil pesos. Duración 6 meses. Horario 9 a 13. Zona de Plaza Rivadavia. Requisitos: de 18.

0: 18, 25 años con conocimiento básico de matemáticas. Auxiliar de ventas en heladerías, en Alta Córdoba, de 13 a 17 horas. En San Vicente, de 16 a 20 horas, a 20 horas cerca de la Plaza Lavalle. Ingreso a 385.000 mensuales. Y el entrenamiento dura 4 meses. Acá incluye atención al público, manipulación de alimentos, labores generales del establecimiento. Mozos, por ejemplo,
1: sí,
0: en distintos barrios. Por ejemplo, en Alta Córdoba, de 17 a 21 horas, con un ingreso de 385.000 pesos. En el Marqués de Sobremonte, de 11 a 15, con un ingreso de 380.000 pesos. San Vicente, de 18 a 22, con un ingreso de 385.000 pesos. Auxiliar de atención al público en Marqués de Sobremonte, 380.000 pesos. Horario, 7 de la mañana a 11 del mediodía. Requisitos, responsabilidad y buen trato con el público. Ayudante de cocina en el Marqués de Sobremonte, 380.000 pesos, de 18 a 22 horas. La tarea, preparación de panificados y postres, además de trabajo de limpieza. Bueno, las personas que estén interesadas deberán enviar su currículum vitae por correo electrónico a empleocordobacv, todo junto. Empleo Córdoba CV, la B, el CV con B corta, ¿no? De currículum vitae.
1: Sí.
0: Empleo Córdoba CV, @gmail.com. Es importante indicar el puesto al que se desea acceder en el asunto del mail para facilitar la identificación de la postulación.
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1: Qué lindo. El Maín, 14.4 la temperatura actual en Córdoba. Cielo parcialmente nublado. La humedad es del 81%. El viento del sur-sudoeste a 9 kilómetros en la hora. Me están preguntando, Roberto Carlos Prato.
2: Sí.
1: Si hoy por el tema de ATE.
2: Sí.
1: Atiende el ANSES.
2: Los trabajadores de ANSES. Acabo de averiguar, adhieren al paro, adhieren a la medida de fuerza, es decir, que no atienden.
1: Bueno,
2: si hay una tensión mínima será por parte de los directivos, pero tampoco está confirmado. Los trabajadores no trabajan, en consecuencia no atienden.

0: Acá está. ¿A dónde fui? Fui aprovechando que Prato estaba dando la información del ANSES. Me fui acá.
1: ¿A dónde fuiste, che?
0: Acá.
1: ¿A dónde?
0: Acá. Ahí.
1: ¿Pero qué pasó? ¿Que tenías tanto apuro? ¿Tenías que saliste corriendo?
0: No. Tenía que hacer unas cosas.
1: Sí.
0: Y bueno. Ajá. Ya está. Listo.
1: Trámite solucionado.
0: Sí.
1: Muy bien.
0: Bueno, ¿qué tengo que hacer? ¿La tanda, Riardovich? Bien, vamos a ir a la tanda, señores, suene como corresponde. Mucho mensaje de la gente, loco, ¿eh? Lorena me sentó. ¿Dónde puedo ver a fijarme los puestos disponibles para saber a cuál postularme al enviar el currículum vitae? Entiendo que ese informe es de la MUNI, eso. Entiendo que en la página de la MUNI debe estar.
1: Yo ya me fijo.
0: Fíjate, Roberto Carlos Prato, nosotros dimos dónde mandar el mail. Pero para más detalles, ya les va a brindar la información Roberto Carlos Prato. Me parece, como es una información de la MUNI, que debiera estar en la página de la MUNI.
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0: Llenamos un mensajito, Martincito Roland, loco.
1: ¿Qué dice?
0: El hijo de Carlitos Pueblo.
1: Sí.
14: Hola, Titi, querido, ¿cómo estás? ¿Cómo andás? Ahí te paso una novedad. Es para un vals que he hecho. Autoría propia.
0: Ah, mira.
14: Para todo por el Día de la Madre. Así que ahí te lo estoy pasando. Va a ser ahí la primicia vos mañana y ya después ya lo tiro yo el viernes. En todas las otras radio.
0: Sí.
14: El día que salga.
0: Sí, está
14: bien. Te mando un abrazo, ¿eh?
0: Semana que viene.
14: Un abrazo grande.
0: Semana que viene, tirárselo los otros. Bueno, y. Che, Martincito Rodán ha hecho una canción para. Si viene el Día de la Madre, para.
1: Sí, señor.
0: Faltan poquitos días para el Día de la Mamucha. De la mamita. Nati, a ver, un balsecito.

0: la vieja mía le gustaba este ritmo así, estos falsacitos.
1: Ah, sí.
0: Se ponía loca, tiraba unos pasos la luz. Sí. Te agarraba, te manoteaba y tenía que salir a bailar. Sí, sí, sí. Vení, vení, vení, vení, vení, vení, te manoteaba.
1: Claro.
0: Y ya tenía
2: que salir el ritmo.

0: lindo el tincho, Roland. Qué lindo, qué lindo. Ariel Mellitón, buen día acá en Buenos Aires, disfrutando el caos vehicular, chavato, lindo Buenos Aires.
1: Qué lindo.
0: Una mansadora llegar a algún lado, loco, acá en Buenos Aires. Pero va, esto es así. Te saludan el negro Pizza, Ariel Garbosa de Chevalier. Ah, los muchachos trabajan en Chevalier. Ah, me mandan un video para todo. En Buenos Aires, entrando a Buenos Aires en el Cheva. A ver, ¿tiene audio, che? A ver, a ver.
2: Y el entrenamiento dura 4 meses. Ahora incluye atención al público, manipulación de alimentos, labores generales del establecimiento. Mozos, escuchando. Por ejemplo, sí. En distintos barrios. Por ejemplo, en Alta Córdoba, de 17 a 21 horas con un ingreso.
0: ¿Qué radio es ese aparato?
1: No sé.
0: Esto porteño, como la angilá, ¿no? Están entrando de Buenos Aires los muchachos con el Chevalier. Mirá lo que es el tráfico, Prat. Nosotros nos quejamos acá también de un cobro. ¿Qué radio estarán escuchando esos porteños?
1: No sé.
3: Santiago el Moro, mirá. Te levantamos, no, te animamos, no, te divertimos con nuestro programa.
1: No, no era Santiago.
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0: sabemos nosotros bien quiénes son. Pero nosotros no le damos bola a nada y a nadie. Seguimos para el frente, seguimos con la barra, seguimos poniéndole huevo, porque esto me dijo mi vieja y mi viejo que está en el cielo y dice que se para de mía, que sufra, que se para de mía.
1: Yo me abrí micrófono, Gastón.

0: Gianni dice Titón, ja ja ja ja ja ja ja. Bueno, un montón de ja ja ja. Siempre recuerdo cuando estaban en la subida y por ahí no se enganchó de la barra, porque esos enganchados vienen de la época que estaban en la subida.
1: Claro.
0: Y de fondo en esa parte vos te ponías a silbar, chavato. Y la parte que la Pepa hacía la dedicatoria y ponías de fondo. Y vos te ponías ahí. Yo por ahí cuando me distraigo así un poquito me pongo a silbar. Soy silbador, sí.
1: Sí, sí, sí, claro.
0: ¿Cómo me hacen reír,
1: sobre
0: chicos?
1: Sobre cuando te tenés que hacer el gol.
0: Viene bien, una buena silbada.
1: Sí.
0: Dame una rota acá.
1: Se lesionó Lautaro Martínez, que no va a estar en la próxima fecha FIFA. La fecha FIFA de noviembre se va a desarrollar entre el 9 y el 17. Y según los medios italianos, Lautaro Martínez, que sufrió una distensión muscular en los flexores del muslo izquierdo, tiene para un mes de recuperación, lo que indica que no va a estar para la próxima fecha FIFA. Y otra noticia que tiene que ver
0: con el fútbol.
1: Con el fútbol y con jugadores lesionados. Boca intentará recuperar a Paredes para la revancha frente a Vasco da Gama. No dan los días. Los días no le dan en cuanto a recuperación para un desgarro. Pero dice que los médicos se han visto sorprendidos por los trabajos de campo que ha hecho en las últimas horas y por su evolución. Y crece el optimismo. Habrá que ver si llega o no al próximo martes.
0: Robert Vicentito, me cague llorando con ese valsecito de Roland, Lu. Que lo parió, ya no la tengo a la vieja, chavatoni. Me has hecho llorar con ese valsecito.

linda. María Rosa me dice, Titón, me hiciste llorar. Hace 2 meses se nos fue la vieja. Eso eran sus temas. La extraño tanto, más en estos días, dice María Rosa. Qué lindo el tío.

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2: María dice, Titón, son mi compañía todos los días. Sigan haciendo alegrar a la gente. Hermoso el tema del tincho, Roland. Para las madres, quiero que saludes a mi mamá, que hoy está cumpliendo años. Dios la bendiga, acompañe siempre. Desde el kilómetro 658, los saluda María. Para toda la gente que se ha emocionado con este tema que ha grabado el tincho, Roland.

0: todas las mami. Chetito, ¿dónde puedo volver a escuchar o ver lo de los empleos que diste recién, Chaltani? En un ratito, Roberto Carlos, podemos repetir esa información a la gente que está preguntando.
1: Sí.
0: Muchas gracias, Roberto.
2: Mantenete cerquita. Envíanos un mensaje. En este programa, te escuchamos. 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

0: no, me sentí tan, la primera vez que te escribo, loco, pero siempre los escucho. Saludos para mi Calchín, que hoy está cumpliendo años. Saludos de Calchín, dice Lema Saavedra. Saludos para toda la gente de Calchín. Para nuestro amigo Elvio Ferrero, representante de Calchín. ¿Habrá mandado algún saludito, Julián?
1: Seguramente en el
0: ¿cómo?
1: En el transcurso del día seguramente Julián se va a manifestar y le va a mandar un saludo para todo el pueblo de Calchín.
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5: Chicos, hago cerramos, cerramos, cerramos, cerramos, cerramos. Cerramos. Radio Machetito con respecto a Martín Fierro cuando ganó la LBC y Eugenia Quevedo, la nombraron solo a la Eugenia. ¿Cómo le haces entender a los porteños que la banda es la banda de Carlito y Eugenia Quevedo? Pobre, se estaba repintado el queso. La Eugenia podría haber aclarado también. Saludos, muchas gracias y muy buena la radio de ese Dario, ¿no?
6: Claro, el ganador, porque fue el premio a mejor banda de cuarteto.
5: Sí, pero ¿qué pasó?
6: Y el premio era para la LBC, o sea, la banda de Carlito y Eugenia Quevedo.
5: Sí,
6: y nombraron a Eugenia Quevedo.
5: ¿Y el queso?
6: Subió el escenario, agradeció todo, sí.
5: No, Tito, un saludo para todos los loneros en su día. Hermoso oficio, amo la lonera CG, dice Cristian. Que debe ser la de él, ¿no? CG.
6: ¿Cómo se llama?
5: Cristian Segura. Ah, no, claro. Sería CS.
6: Ah, claro. Bueno.
5: Hoy el día del lonero para todos.
6: No sé.
5: La verdad que no sé. ¿Alguna novedad sobre granizo para hoy o los próximos días? No sé, pero yo, Prato, últimamente veo una nube,
6: sí,
5: y guardo todo. No sé, porque viste, no sé, está sorprendido.
6: Dice tormenta fuerte solamente.
5: Sí, claro. Está sorprendiendo, sí, sí, a todo el mundo.
6: Sí, sí.
5: No se pronostica. O está pronosticada una lluvia y cae granizo.
6: Y cae, claro.
5: Así que por las dudas, yo vi una nube, Prato. Chao. Tapo todo.
6: Se ve que al niño este le gusta tirar piedra.
5: Titón, manda un saludo para las chicas de Mi Café al Paso, en La Priti. Siempre con buena onda las chicas. Estamos a full con la Popu, dice Maite. Bueno, salón muy grande para las chicas de La Priti. Al frente de La Priti. Haciendo un cafecito ahí, las chicas. Titón, te escribimos Flor y Lucas, los cantantes. Te escribimos porque siempre tenés la buena onda de mostrar nuestra música. Hoy estamos presentando un tema nuevo. Es un estilo que la gente no espera de nosotros. Pero estamos contentos de poder empezar a hacer este tipo de música. Te agradecemos mucho, te mandamos un abrazo enorme, te escuchamos siempre. ¿Sabes quiénes son, Prato, no?
6: ¿Quiénes?
5: Flor y Lucas. Florencia Álvarez.
6: Sí.
5: Y Lucas Belbruno.
6: Ajá. Sí.
5: De Montecristo y Córdoba, capital.
6: Claro. Sí.
5: Esta historia muy linda. Chicos que se conocieron en el Instituto Helen Keller. Con una gran trayectoria ya dentro del mundo de la música. Lucas fue finalista de La Voz Argentina en algún momento. Florencia también estuvo participando en distintos programas. Han cantado en la peatonal de Córdoba. Se han presentado juntos ya. Están casados, son padres de hijos.

0: Eso recordamos, vienen sobre todo Lucas de Bruno, viene del mundo del folclore.
1: Claro, exacto.
0: Mucho tiempo participando en el programa de Juan Bautista.
1: Así es.
0: En Canal 12, así estaba permanentemente Lucas de Bruno. Que yo no sé.

0: subido a hacer esta canción, Flor y Lucas, señores. Así que toda la suerte para ellos en este nuevo emprendimiento, en este nuevo momento de su gran carrera. Una respetada carrera, reconocida carrera, señor. Porque son dos muy buenos artistas.
1: Sí, muy bueno. Un estilo parecido a lo que, bueno, quienes vieron la serie La Reina del Flow se van a ver identificados con el ritmo.
0: Sí, pero este ritmo ya viene, esa base viene
1: así. Sí, un género urbano que mezcla muchas.
0: Jorge me dice, ja. Yo estuve esa noche en la usina cuando la Pepa te dedicó el tema, chavata. Dice,
1: ¿ah, sí?
0: Explotó la gente ese día cuando la Pepa dijo, sí.
1: Explotó. ¿Qué decía la gente?
0: Del Dini, chavata decía. Toda la gente, bueno, está bien. Vayan a hacer todo.
2: Chiquito el quilombo que arma chavata ni con los comentarios.

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1: Murió Norberto Di Próspero, un referente del sindicalismo en el Congreso Nacional. Secretario General de la Asociación de Personal Legislativo falleció repentinamente. Tenía 61 años. Lideró el gremio durante más de 20 años. Córdoba se prepara para la quinta marcha federal universitaria. Lo reiteramos. La movilización partirá este jueves desde la ciudad universitaria y contará con un acto en el centro. Habrá protestas en distintos puntos del país en reclamo del cumplimiento de la ley de financiamiento universitario. Barre Elier declara en la causa por tenencia de pornografía. Su defensa apuntó contra la madre de Agustina Vega. El acusado por el femicidio del adolescente ampliará su declaración indagatoria en una investigación conexa. Su abogado confirmó que ya presentó un escrito con la versión de su defendido y anticipó que responderán las preguntas de la fiscalía.
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0: El Eros. ¿Cuánto hacía que el Eros?
1: ¿Qué?
0: ¿Cuánto hacía que el Eros?
1: ¿El Eros qué?
0: ¿Cuánto hacía que el Eros?
1: Sí.
0: ¿Cuánto hacía que el Eros no sonaba acá en la mañana, sí, para todo, no? Y ahí estaba sonando el Eros, señores, cosa más bella en la mañana para todo. 15 grados, 9 décimas, chicos, la temperatura está en Córdoba, en cielo cubierto. El viento soplando del sudoeste a 8 kilómetros en la hora, la humedad 75%, visibilidad 10 kilómetros. Son mensajes de la gente, chicos. Son mensajes de la gente, chicos. Moira, mi chiquito, estoy en el ANSES de Avellaneda. ¿Están atendiendo con normalidad? Me dicen en el ANSES para todo.
1: Sí, acá me pasan el dato, no con normalidad, pero sí están atendiendo.
0: ¿Y entonces?
1: Lo que pasa es que hay dos gremios dentro del ANSES, uno que adhiere a ATE y el otro que no. Pero sí, están atendiendo. Te confirmo ahora que sí, que están atendiendo.
0: Entonces, ¿están atendiendo o no están
1: atendiendo? Están atendiendo.
0: Porque me decía, hay dos gremios dentro del ANSES, que claro, un gremio sí, otro gremio no.
1: Claro.
0: O sea, están atendiendo, pero no al 100.
1: Exacto. Bueno. Están atendiendo, pero no al 100%.
0: Néstor, ese título, una preguntita. ¿Qué pasó en folclore? Tuvieron varios. Y el chaqueño no estuvo anoche en los Martín Fierro. No vi nada yo. ¿Viste algo, Prato?
1: Vi algunas cosas, no. Bueno.
0: ¿Sabés algo dentro del folclore? ¿Pasó algo en folclore?
1: No, entonces no lo sé.
0: Vamos para adelante. Pacha, ese titón, querido, ¿cómo anda? Escúchame una cosa, chavatoni. ¿Para cuándo el streaming de Para Todo? Otra vez con el streaming de Para Todo. Titi y Don Prato, será un éxito total el streaming.
1: Sí.
0: Abrazo grande desde Sunchale, loco.
1: Con estas caras.
0: Otra vez tenemos que salir a hablar del streaming, Prato. Ya conté eso un montón, sí, de veces. ¿Por qué no? Este programa así como está no da para streaming. Ni siquiera da para poner una cámara y transmitir. Imagínate si el otro día, si recién la cámara cuando salí del estudio yo me seguía, Prato. Imagínate.
1: No, claro.

0: streaming es tener que estar permanentemente generando cosas, contenido. Y acá cuando pusimos la venganza de la barra, por ejemplo, que duran como 12 minutos, 13 minutos, 14 minutos.
1: ¿Se va a tener y se fue?
0: Yo me fui. Prato andaba no sé por dónde. Gastón Searte no sé qué estaba haciendo para algo de coso. ¿Qué iban a ver ahí?
1: Nada.
0: Nada. Dieguito Mochetitón, en la alfombra roja anoche en la entrega de los premios Martín Fierro de la Música, el periodista Gómez Rinaldi fue a recibir la Ángela Leiva. No sabía cómo se llamaba.
1: No.
0: Y es probable.
1: Sí, es sí, probable, sí.
0: Sí. Sí. Estos chicos Gómez Rinaldi es un periodista de espectáculo.
1: Claro. Pero de espectáculo.
0: Es como si a mí me pusieran a en la alfombra roja, qué sé yo, en la entrega de los del premio Nobel. Viene el Nobel, claro, de literatura, qué sé yo, viene el Nobel de literatura. Chetitón, no digas mi nombre. Me enamoré del carnicero. Tengo su número de teléfono. Él me lo dio al número para poder hacerle los pedidos por ahí. Él le, aparentemente le dijo, mira, yo te voy a dar mi número de teléfono.
1: Sí, así le dijo.
0: Sí, porque están los otros clientes, Prato.
1: Ah, si pero no,
0: estaba ahí como tres hombres ahí para esperar. Sí, dame el mío, dame la mitad también, dame la mitad también. Estaba ahí tres guasos.
1: Claro.
0: Estaba tres guasos y llegué. Claro, el teléfono de cualquiera, de loco. Yo te voy a dar el nombre de teléfono mío.
1: Pero.
0: Acá está anotado. Bueno, un pollito. No abra la mano, no abra la mano. Está dentro. Dame la mano. Ahí, ¿eh? Está el nombre de teléfono. No, como adentro un chorizo, boludo, a veces se lo comen después el chorizo. No, no, no. Ah, en la mano, así, un bollito chiquito. Claro. Hola, ¿cómo va? Y así como que le da la mano y ahí le pasa la posta.
1: Claro.
0: Va a sentir algo raro en la mano. ¿Eh? Híjole, chica. Vos dame la mano.
1: Sí.
0: Dame la mano. Vas a sentir algo raro en la mano. No. A mí atiéndame por el mostrador, señor. No, no. ¿Qué es eso de andar dando las cosas en la mano? No. Shh, no haga lío. Te paso el número de teléfono. Entonces ahí cuando vos me quieras mandar un pedidito de algún asadito, qué sé yo. ¿Entendés?
2: Claro.
0: Así que tengo su teléfono, chavatón, y me pone nerviosa cuando lo veo, ¿sabes? Nunca me había pasado eso. Yo igual creo cero onda de él hacia mí. Quiero preguntarte qué hago, Titi. ¿Le mando un mensaje diciéndole que me gusta o no? Ah, entonces debe ser muy buena clienta, Prato.
1: ¿Por qué?
0: Él debe ser el dueño de la carnicería. Debe gastar. Porque si no, no hay otras intenciones, no sé. Yo tantearía el panorama. ¿Cómo hacemos para tantear acá con un mensajito? Tiene que ser un mensajito de tanteo, ¿eh?
1: Sí.
0: Por ejemplo,
1: sí.
0: Un mensajito. Primero que nada, gracias por darme tu número, le pone.
1: Claro.
0: Y nada más. Ahí esperas.
1: Espera a ver qué conteste.
0: Espera que conteste. Sí. Si te contesta los dos días,
1: sí.
0: Es porque no hay.
1: No hay interés.
0: Nah. Podía comprar cualquier otra cosa que no, ni cuenta se va a dar que claro. Está en la carnicería. No. Si te contesta más o menos rápido y ya te contesta. Si te contesta. Sí, la verdad que es para que no esperes tanto cuando venís y te pueda preparar el pedido rápidamente.
1: Sí.
0: Esa es una contestación media. Pero si te contesta, ¿no? Es un placer para mí.
1: Ahí cambia la cosa.
0: Y la verdad, para mí es muy importante que te sientas cómoda y bien atendida en el negocio. 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

0: el tipo deja la puerta en el aire abierta.
1: Claro.
0: ¿Entendés? Ya, con esa contestación, el tipo.
1: No mucho porque se pone feo.
0: O sea, vos abrís, vos dejás la puerta abierta y el tipo, lejos de cerrarla, la deja abierta de vuelta. Sí. ¿Entendés? Te la devuelve, pero y queda abierta. Claro. Ya hay un indicio más o menos. Digo, yo no sé, viste, yo soy de Belville, Prato y todas estas cosas. Sí. No conozco.
1: No, son medio.
0: Nosotros en Belville no
2: hacemos estas cosas. 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

vamos, queso querido, vamos, queso querido. Estoy con vos, hermano, ¿eh? Felicitaciones por el premio, queso, anoche. Para vos, sí, sí, para vos, queso. Tuyo, queso. El hacedor, el creador de todo, el queso. Vos, sí, hermano, felicitaciones, queso.

0: Linda, ¿qué es hacer con el Dani Guardia en la vaina para todos? Sean María Machetitón. Puedes felicitar el Club Nelson Tomás Pajeo, Paje, así es, de Wincar en Ancó, que anoche ganó en la Copa Córdoba, Chobatón, y se va a enfrentar con Talleres ahora. ¡Oh! Nuestro amigo Daniel Escribá, nuestro compañero acá de la cadena 3, sí. Daniel, dice, Tito, mándale un gran saludo para todos los chicos de los Andes. Anoche no se pudo. Sí. En Río Cuarto, perdimos 3-2, Chobatón, pero dejando todo hasta el último minuto con un gran acompañamiento de todos los hinchas de los Andes. Lamentablemente no puede ir Chabatoni, pero siguiendo y haciendo el aguante desde acá. Ah, no pudo ir Daniel porque ya tiene.
1: Tiene dos cruces. A la tercera cruz ya son sin conversación. Sí, sí. No, yo te dije. Sí, anoche nuestro compañero Daniel hasta Río Cuarto. ¿Sabes lo que hizo vuelta después? Con los muchachos de los Andes. Claro. No, y como ya tiene dos cruces ya en el libro de Coso.
2: Es claro, ahí
1: a las
2: está,
1: tres cruces son 15.
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0: Chicos, cerramos.
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0: en la casa. Me cae de risa con las ocurrencias de ustedes. Pero vos sabés que te veo en la casa de Nachito. Porque al frente de la casa del Nachito vive mi novia. Como que la cara tuya no acompaña con tu forma de ser en la radio, dice. Les mando un fuerte abrazo, Germán. Ah, mi amigo Nachito Morillo, que es amiguito de Franco. Entonces siempre lo llevo, al Nachito. Hacemos a veces, está la mamá, Vicky, está el Chavo, que el papá del Nachito.
17: ¿El Chavo?
0: Chavo.
17: Mira. Ajá. ¿Y el Chapulín no?
0: No. El Chavo Benetti. El hermano. No, Vinetti. El hermano Vinetti, del bombón.
17: De Cristian.
0: De Cristian Vinetti.
17: El, sí.
0: El hermano del bombón.
17: Ajá.
0: Siempre lo llevo a Nachito ahí. Claro, estos son los que están al frente.
17: Ah.
0: Es como que la cara tuya no coincide con lo que son la radio, loco.
17: Claro.
0: La cara tuya coincide plenamente con lo que suena en la radio.
17: Sí, plenamente.
0: La gente que te ha dicho.
17: Sí, ay, igual que como te imaginaba. Ah. Sí, sí. Así.
0: Pregunta Gastón, ¿cómo te imaginaban?
17: Así, dice, imaginábamos esa cosa, así.
0: Ay, mi amor, mi amor, mi amor. Luciano Melletitón, es injusto que anoche no le den un premio a qué locura. Es una banda, una de las bandas más escuchadas en toda la Argentina, loco. ¿De dónde sacan quién votó más para darle el premio? ¿Cómo lo hacen la votación? ¿Qué sé yo? Yo no creo mucho en esas cosas, no. Así que no, no. Por eso no le doy tanta bola yo, ¿eh? Claro. Ni en la previa, ni después le doy tanta bola a estas cosas, los premios, no, no. Acá en este país, pronto. No, no. Mira, lo que yo te decía una sola cosa. Yo no sé qué cara ven ustedes cuando me ven en la calle.
2: ¡Héctor!
0: Pero les voy a repetir una cosa. Lo más importante no es la cara, hermano.
17: ¿Ah, no?
0: Me importa. Es lo de adentro, lo más importante es lo de adentro.
17: ¿Ahí?
0: Lo de adentro.
11: Mentira.
0: Eso me lo dijo un día Gastón Real.
17: ¿Ah, sí?
0: Sí.
17: ¿Qué te dijo?
0: Estábamos en la puerta de mi casa.
17: Sí.
0: Estábamos hablando de este tema.
17: Sí.
0: Me dice, no le debo bola, chavate, lo más importante es lo de adentro.
17: Ah, mira.
0: Lo de adentro es lo más importante.
17: Mentira. Ah, mira, Gastón.
0: Estamos. Me dice, mira. Sí, tenés razón, Gastón. ¿Y sabes qué?
17: Sí.
0: Dice Gastón. A mí lo que más me interesa de vos es lo que tenés adentro, chavato.
17: ¿Ah, sí? Mira.
0: ¿En serio? Sí, sí, sí, sí, sí.
17: Mira qué profundo, real.
0: Lo más importante para mí es lo que vos tenés adentro.
17: Ajá.
0: Sí, sí, sí. Mira vos. Y si me brindás lo que tenés adentro,
17: sí.
0: Quédate tranquilo. Vos brindame lo que tenés adentro y quédate tranquilo.
17: Incondicional para toda la vida, el tipo.
0: No hay ningún problema, entonces, Gastón. Te brindo, sí, todo de adentro mío te brindo. Y fue el desgraciado, me abrió la heladera, entró a casa, abrió el libro de clase.
17: Sí.
0: Y si no te dije, lo de adentro, lo más importante es lo de adentro.
17: ¿Y vos se lo brindaste?
0: A 3 de la mañana.
17: Y sí.
0: Hablándome de lo de adentro y lo de adentro y lo de adentro.
17: ¿Vos le dijiste que sí?
18: ¿Cómo te gusta el puterío, eh?
0: Fue una noche muy larga.
19: En tu casa.
0: Y esas cosas, sí, sí. ¿Y sabes por qué me pasan esas cosas?
17: ¿Por qué?
0: Pues soy un tipazo.
17: ¿Ah, sí?
0: Soy un tipazo.
17: Avisa.
0: Soy un tipazo. Un tipazo.
18: Oye, sí.
0: Un tipazo.
17: ¿Sí?
0: Tipazo. Mira, acá, el Apache.
17: Sí. ¿Te ves?
0: No, dice, servicio de car detail a domicilio. No sé qué será. ¿Qué es lo que es car detail? Detalles de auto.
17: Claro, embellecimiento de autos.
0: No, acá dice detalle.
17: Sí, bueno. Te los pulen, te limpian los tapizados, todas esas cosas. Sí.
0: Dice, buen día, Titón. Hace mucho tiempo que no ponen unos enganchados de esos noventosos que solamente ustedes saben poner. Ponete algo de esos enganchados. Y soy tan buen tipo para todos.
17: Sí, mucho, muy bueno.
0: Soy buen. Tan buen tipo que no sé qué vamos a hacer.
17: ¿Qué va a hacer?
0: Sigan viendo la cara nomás. Sigan viendo los zapatos, el pantalón. El cierre del pantalón. Qué sé yo lo que ven la gente.
17: No, no sé qué ven.
0: La camisa, no, la remera. No sé. Sigan viendo esas cosas. Hermano mío. ¿Qué me pediste? ¿Enganchado de los 90? Como solo la mañana para todos te lo puedo ofrecer. ¿Quién te los pasa?
17: ¿Quién?
0: ¿Quién te los pasa?
17: ¿Quién?
0: ¿Quién te los pasa?
17: ¿Quién?
0: Sentí.
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0: Otro locutor, otro programa de radio. Pidan, pidan, pidan, pidan. El único que le da bola, chavato, el único.

0: ¡Ale! Cuando escuches esta canción. ¡Qué bien! ¡Rearde! ¡Gracias! ¡Qué buenos tipos que somos, loco! Porque yo le dije, Gastón, ponete a uno de los 90 y Gastón obviamente buscó esto, porque tiene un montón, tiene. Y buscó esto. ¡Qué bien! ¡También, Armando Carlos! ¡Dame nada!
1: ¿Deportiva? Tenemos deportiva,
0: chaval. Vamos con la deportiva, sí.
1: ¿Te parece?
0: Sí. Totalmente
1: si no
0: un programa de fútbol.
1: Claro, por supuesto.
0: Vamos. 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
1: Empieza hoy la fecha 13 de la Liga Profesional Argentina. A las 20 estará jugando Huracán frente a Gimnasia y Esgrima La Plata. Además, hay partido de Copa Libertadores de América. 21:30, partido de ida, Estudiantes de La Plata Flamengo.
0: Meli, me dice Tito, ¿podés decir de qué barrio es la carnicería esa? Porque mi marido es carnicero. ¿Cómo anda diciendo el barrio? ¡No!
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0: Marisa. Pancho me dice, Titón, pregúntale a Prato si está bien, dice. ¿Estás bien, Prato?
1: Sí, estoy bien, ¿por qué?
0: Porque ayer estaba loca, su... no sé cómo le dio con un caño a la gloria, dice en el programa de deporte.
1: No, no le di con un caño.
0: ¿Qué es lo que dijiste, Prato?
1: No, no le dije nada malo, dije la verdad.
0: ¿Qué?
1: Dije la verdad porque estaba Borelo.
0: ¿Pero qué? ¿Cuál es la verdad tuya?
1: Bueno, es mi verdad.
0: Sí, sí, ¿cuál?
1: ¿Qué? Estaba Borelo diciendo que la gente...
0: Sí, Fede Borelo.
1: Fede Borelo, que cubre instituto, diciendo que la gente de instituto no se había quedado conforme con la recaudación del partido frente a Boca, porque esperaban más de los hinchas de Boca. O sea, esperaban más gente de Boca.
0: Sí, esperaban más gente de Boca,
1: Y le digo, ¿y pero de qué? ¿Ahora le van a echar la culpa a los hinchas de Boca? Si los que no pudieron llenar ni la popular ni la platea fueron los hinchas de instituto. No dije nada malo, dije lo que pasó.
0: ¿Pero no se vendieron todas las entradas de instituto?
1: No. Ni de la popular ni de la platea.
0: ¿Sí?
1: Y nada, y se enojaron los institutos porque digo la verdad, ¿qué querés que haga?
0: Pero dicho.
1: ¿Estoy mintiendo?
0: Dicho así, no pudieron ni llenar ni la platea ni la.
1: Pero.
0: Dicho así, no pudieron llenar. Si suena como.
1: Pero le echan la culpa a Boca. Boca era visitante. Boca vino. Llenó.
0: Pero dicho así de esa manera, no pudieron llenar ni la popular ni la platea.
1: Sí.
0: Suena como.
1: Y pero le echa la culpa al otro.
0: No, ya sé.
1: Claro. Le echa la culpa al otro y vos no pudiste llenar la parte tuya.
0: Eso suena.
1: Y bueno.
0: No pudiste llenar, suena. Mejor la gente espera otra cosa. Podría decir, bueno. Tengamos en cuenta que tampoco Instituto vendió todas las populares disponibles y tampoco vendió todas las plateas disponibles para su sector. Ahora, dicho así, no pudiste llenar la popular, no pudiste llenar la platea, suena como...
1: Pero te enojas con el otro.
0: No, con el otro. Ya está lo del otro, ya está.
1: Claro.
0: ¿Cómo te referiste a la parte de Instituto? Eso me parece...
1: Más allá de cómo me referí, ¿mentí? ¿Dije una mentira?
0: Sí, pero...
1: No dije una mentira.
0: Sonó como no pudiste...
1: No dije una mentira.
0: No pudiste llenar.
1: Ay, a mucha gente le duele la verdad.
0: Sonó, no pudiste llenar. Eso.
1: Bueno, entonces no
0: le eché... Ahora juegan con River ustedes.
1: Entonces no le eché la culpa al otro.
0: Ey, ahora juegan con River.
1: Sí, y si Belgrano no agota sus localidades...
0: ¿Cómo lo vas a decir?
1: No tendría por qué echarle la culpa a nadie.
0: No agota sus localidades. No llena. Si Belgrano no puede llenar, así tiene que decir. Agota sus localidades.
1: No. Yo diré la cosa como quiero. Cuarteto.
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4: Bueno, chicos, cerramos. Silvia Mesietitón, anoche en los Martín Fierro de la Música, los grandes ausentes fueron Soledad y Luciano Pereira. ¿No estuvieron? No ganaron.
1: La Sole ganó en el folclore, sí. Ganó.
4: ¿Y no estuvo la Sole, che? No sé qué habrá pasado. Acá dice todos los ganadores. María Becerra. Logra, Miranda, Turf, Lali, Elegante, Uriel Lozano, Big One, Manero, Luciano Kreiner, Valentino Merlo, Cando Domínguez, Hostil, Dalila, Turf, Jorge Vasco, Vázquez, Matías Napoli, Javier Zucker, Larry Espósito, Charlie García, Ulises Bueno, El Reino Infantil, Ráfaga, Desacatado Eugenia Quevedo, Abel Pinto, María Becerra, Zafirus, Lam, Marcelo Figoli, Pimpinera, Charlie García, Lerner, Juanse, La Mona Jiménez, Chaqueño para el vecino, Parito Ortega, Patricia Sosa y Wanda Nara.
1: ¿Wanda Nara?
4: No está Sole acá en esta lista de la Nación. Bueno, eso es lo que pasa muchas veces cuando el artista
1: no gana, no va.
4: No, si saben que no gana, no va. Por eso, ¿qué les dijo Chavatoni? Yo personalmente no le doy muchas bolas, ni en la previa ni después a todos estos premios.

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1: La crecida del Paraná en Corrientes. Productores evacúan 25.000 animales ante el pico del río. En la zona de Bella Vista hay entre 20.000 y 25.000 vacunos y búfalos. El presidente de la sociedad rural local, Fabián Gotardo, advirtió por la falta de campos para trasladarlos y el riesgo de pérdidas. Propiedad privada. El oficialismo reincorporó el límite de compra de tierras a extranjeros. En diciembre del 2023, el presidente Javier Milei derogó la ley de tierras aprobada durante la gestión de Cristina Fernández. 3 años después, la validó. Barrelier declaró desde la cárcel y negó las acusaciones por tenencia de pornografía infantil. El acusado fue indagado por videollamada desde el penal de Cruz del Eje. Le ampliaron la imputación por la tenencia de 4 imágenes de contenido sexual con menores. Rechazó los hechos. Los residentes del Hospital de Clínicas en Buenos Aires denuncian jornadas de hasta 36 horas y sueldos que no alcanzan. Nos cuesta llegar a fin de mes, dicen los residentes del Hospital de Clínicas en Buenos Aires. Médicos aseguran que trabajan hasta 36 horas seguidas. ¿Y cómo?

Acá. 17 grados, 3 décimas, chicos, la temperatura está ahora en Córdoba. Cielo parcialmente nublado, la humedad es del 67%, viento del sud-sud-oeste a 9 kilómetros en la hora. La visibilidad alcanza los 10 kilómetros, máxima para hoy, 20.

0: di Don Mandia. Te quiero hacer una preguntita, porque tiene la papa, Chabatoni. ¿Cómo dónde?
1: En Balcarce.
0: ¿Cómo va a estar el clima el sábado, Chabatoni? Porque nos vamos en moto a Coquín, a la Plaza Próspero Molina. Toca la renga este fin de semana. Todo bien. Si llueve en el recital, pero imagínate ir y vuelta con lluvia en la moto, me muero. Mandar el saludo para Prato, para Reartes. Buena ruta para todos los rengos, moteros, como yo. Un temita de la renga, hermano. Puede ser oscuro diamante.
2: Pero escúchame una cosa. ¿Cómo un renguero va a estar preguntando Prato si
1: llueve? Claro. Por favor.
2: ¿En qué nos estamos convirtiendo? ¡Lu! ¿Qué está pasando con este mundo? ¿Cómo un renguero va a estar preguntando? Ya sé, te voy a esperar para ir en moto. Pero escúchame, yo te conté una anécdota. Te voy a contar una anécdota de las mías. Tengo tanto para escribir en el libro.
1: Sí, sí.
2: En el año 93, Prato. Sí. 93, ¿eh?
1: 93.
2: Yo entré a trabajar acá en la radio.
1: Han pasado 33 años.
2: Y hacía fútbol.
1: Sí.
2: Pero no estaba toda la semana acá. Yo vivía en Belville.
1: Ibas y venía.
2: Viajaba. Así como el Bocha, ¿viste? El Bocha vive en Carlos Paz.
1: No.
2: Bueno, parece cerca. ¿Dónde vive?
1: No, ahora se fue. Se mudó a Villa del Dique.
2: Ah.
1: Más lejos.
2: ¿Otra vez se mudó?
1: Se mudó a Villa del Dique, sí.
2: ¿Qué pasa? ¿Que no renueva los alquileres? ¿Qué tiene problema con la renovación de los alquileres, Bocha? Bueno, vive allá. O antes vivía en Berrotarán, qué sé yo.
1: Sí.
2: No vivía acá en Córdoba.
1: Nunca vivió en Córdoba. Jamás.
2: Viajaba para hacer los parties. Yo hacía lo mismo. Y bueno, y me entraba una platita, porque yo seguía haciendo de lunes a viernes mi actividad en Belville. Y los fines de semana, hacía la platita esta acá.
1: Sí.
2: Entonces le digo a mi hermano un día, me dice, mira, le digo, Willy, le digo, no quiero tocar la plata esa que voy a ganar extra.
1: Sí.
2: Era una buena plata, pero... No quiero tocarle esa plata, tengo que comprar algo. ¿Qué quiere comprar? ¿Cuánto es? Tanto. No te alcance para vos.
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2: Pero un vehículo para mí, como auto teníamos, que yo digo, quiero comprar una moto.
1: Ajá.
2: ¿Una qué? Una moto. Bueno, cuando vayamos a Córdoba, fíjate cuál es la que te gusta. Bien, vinimos un día a Córdoba con el Willy. Nos fuimos a Franco.
1: Sí.
2: En la rotonda ahí de... Subiendo para la Castro Barro.
1: Sí.
2: Puente Avellaneda. Puente Avellaneda, ¿eh?
1: Sí, Puente Avellaneda. Claro.
2: Gira a la izquierda como subiendo para el Castro Barro.
1: Sí.
2: Ahí apenas gira, ahí estaba Franco.
1: Ahí estaba Franco. Sí, sí,
2: sí. Ahí estaba Franco, venía en moto. Ahí estaba Franco.
1: Sí.
2: Pepe, que bien que no te miento, ¿no?
1: No.
2: Porque después yo te digo, laburé en el campo, qué sé yo, y yo, no, callate, no sabía de qué. Ahí estaba Franco.
1: No, esto sí te creo, porque...
2: Fuimos un día, entramos a la concesionaria y le digo a mi hermano, ¡esa! ¿Qué? Dice mi hermano, ¡esa quiero! Me la medí y todo, Prato, altita, linda para mí, porque
1: sí,
2: es alta.
1: Sí.
2: ¿Qué lo que era, Prato?
1: ¿Qué era?
2: Una Africa Twin 1100.
1: Chabatoni.
2: Me dice el tipo de Franco, me dice, esta es la que hace un par de años ganó la Paris Dakar.
1: Claro, corrí el Paris Dakar.
2: Esto sí, digo, con más razón quiero eso.
1: ¿Para qué?
2: ¿Estás seguro? Me dice mi hermano. Estoy seguro. Esa quiero.
1: Vámonos.
2: Toda la plata que gane en cadena 3, todos los meses, ¡tac!
1: ¡Ay!
2: Bueno, la compramos. Y si vengan la semana que viene, preparamos todos los papeles, todo eso.
1: Sí.
2: Entonces vinimos en auto.
1: Sí.
2: Mi hermano, el Willy, yo y el Facha Pagliaroni, me parece que venía. Ajá. Los tres. Y si mi hermano, si yo la traigo andando.
1: Sí.
2: Porque mi hermano manejaba mucho.
1: Ah, no te tenían fe.
2: Yo no, yo manejaba, pues, había manejado, pero cuando era chico había manejado.
1: Claro.
2: Pero no tanto. No era tan motoque. Mi hermano sí ya había tenido motos. Dice, uno trae andando y el otro viene atrás con el auto.
1: Pero tu hermano no llegaba al piso en la African Twin.
2: No, sí, el Willy se las ingenia para cualquier cosa. Dale cinco centímetros, ¿sabes qué? Bueno, llegamos, vinimos, hicimos todos los papeles, pagamos, y dice, bueno, hay que sacarlo, vamos.
1: Claro, vamos. Hay que llevarla.
2: ¿Qué pasó ese día, Prato?
1: ¿Qué pasó?
2: Llovía cántaro.
1: Ah.
2: Fue mi hermano todo el viaje de acá a Belleville, 200 sí. kilómetros. Una lluvia. Y yo iba atrás haciéndole como la escolta.
1: Sí.
2: Despacio. No, sí. Bien. Va, Ruta 9 vieja.
1: Sí, claro, claro. No había
2: nada autopista. De autopista,
1: no, no,
2: ¿eh?
1: No había, no había.
2: Ruta 9, 9 vieja, vieja, vieja, vieja. Que para pasar un camión tenía que... Te comía 20 kilómetros para pasar un camión. Y fuimos. ¿Y?
1: ¿No pasa nada?
2: 33 años. Viajamos a Belleville bajo la lluvia con la moto. De tanto parábamos, viste, qué sé yo, nos mojábamos un poco. ¿No? Y este renguero me viene de decir que para ir a Coquín está preguntando si va a llover.
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2: Está todo muy light, Prato, todo muy light, todo muy, muy, muy frágil. ¿En qué nos estamos convirtiendo?

0: que están escuchando la Pop en vivo a través de YouTube, ¿eh? 7.800 casi ya ahí escuchando en vivo. Algunos están escribiendo a través del chat. Gladys Miranda dice, hola Titi, o sea que el domingo otra vez clean caja con River, porque el Pirata va a ganar 2-0. Ah, no sé. ¿Tienen chance, Prato, el domingo con River o no tienen chance?
1: No tenemos chance. Con River.
0: ¿Cómo, Prato?
1: No, con este River, no.
0: ¿No tienen chance?
1: No, un equipazo.
0: Carolina Martínez, desde Buenos Aires. Titón, un temita a la mona. Chao, gracias. Alguien por acá que me dice, ¿qué querés con la generación de cristal, Chavatoni?
1: Ahí está.
0: Bueno, muchos mensajes por ahí, hay mucha conversación entre ellos, los que participan del chat. Kevin dice, Titón y Prato no pueden cerrar la roticería, van a cerrar el Kempe. Ja, ja, ja, eran tres colectivos nomás, dice Kevin. Son los que están con esas onceras, viste, de quién tiene más, o gente, menos gente.
1: Bueno. Pero yo no estoy con esas onceras. No, la discusión era otra.
0: No, acá el que manda el mensaje.
1: Kevin,
0: dice, ¿qué querés, Prato? No pueden llenar la roticería, van a llenar el Kempe.
1: Dice acá un problema tuyo.
0: Estaba con esas onceras, ¿viste? ¿Quién llena, quién no llena?
1: La discusión era otra. El tema era otro.
0: Están con esos pilares. Dani, me dice, Titón, pásame la canción Do You de María Becerra, Justin Bieber. Es la seguían vez que la pido. ¿Qué número es ese? ¿Seguían vez?
1: No, debe haber querido poner segunda, supongo.
0: Algunos de los que están allí, señores, 7.800, ya escuchando a la Pop en vivo a través de YouTube. Muchas gracias.

0: No se ve. Che, hablando de ver, José Mesiritón, en un rato te mando la foto de lo que se está montando en Fadea. ¿Ya están montando cosas en Fadea?
1: Sí, sí, lo visitas en noviembre, sí.
0: ¿Visitas en noviembre?
1: Sí.
0: Aparentemente ya estarían montando algo. En un ratito te mando la foto y dice José, bueno, mande, queremos ver cómo va quedando. Dale.
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3: ¿Y dónde está esa mujer?
4: Bueno, chicos, cerramos. Cerramos. JR, mi sitio, Titón, tengo una corrección. No era 1100.
5: Es África Twin. ¿Qué dije yo? 1100.
6: 1100 dijiste.
5: No, era 750.
6: Ah.
5: No, la 1100.
6: Sí, 1100 dijiste.
5: No, 750. La África Twin. La que ganó
6: el Dakar.
5: El Dakar. Sí, había ganado el Dakar en el 89, 90, por ahí había ganado el mismo modelo. Acá está, mira, acá tengo la foto. Este, espérate.
6: Sí, azul, roja y blanca, ¿no era?
5: Mira, pero Rearte, vos, vení, Rearte, vos que sos. Rearte conoce de moto, ha tenido moto
7: toda la vida.
5: Gastón,
7: sí,
5: es.
7: Pero me acuerdo de esa.
5: Sí, es, sí. Ese. Ahí viene Rearte a comentar. Porque
7: había un par de gringos ahí en Elena que la tenía. Sí, sí.
5: Mira.
8: Hermoso,
5: chavata. Mira.
8: Chavata, ni.
5: ¿Cómo anda Rearte? ¿Bien?
8: ¿Bien, vos? Bien, maquinó.
5: Es ese, mira.
8: Pesada, potente,
5: era
8: pesada, sí.
5: Era pesada,
8: sí.
5: Era para mí. A mí me quedaba muy bien.
8: Sí, yo no llego a los pedales ni
5: ahí, pero... No, era alto. Sí. Yo me paraba en el semáforo, Prato.
6: Sí.
5: Mira que yo soy alto, ¿no?
6: Llego con la punta.
5: 1.90 m. ¿Con qué?
6: Llego con la punta.
8: Ah, llegaba con...
5: ¿De qué está hablando, Prato?
8: No, sí, digo yo con...
6: No, con la... Que llegabas al piso con la punta de los pies.
5: ¿Está en el programa de deporte, Prato, o está en la mañana para todo?
6: Pero que... Te estoy diciendo que llegabas al piso con la punta de los pies.
5: Tenía que poner el... El pie en puntitas.
6: Ahí está, ¿viste? ¿Viste?
5: Para tener la derecha, porque si no, no.
6: ¿Cierto? No llega.
8: No llega.
6: No llega,
8: yo no llego.
5: Tenía algunos amigos que los llevaba y eran del tamaño de Reartes.
6: Sí.
5: Y para. Para
8: subir.
5: Para tirarlo, lo subía a una vereda y buscaba un banco o algo porque se bajara.
6: Así falta un estribo eso.
5: Un amigo mío Pirulo una vez lo dejé en un banco, ¡rac! Pasó para abajo con el banco.
6: Se rompió.
5: ¿Viste esos bancos en la ciudad de Prato, en el interior?
6: Sí.
5: Están los bancos de madera sentados en las casas, en las veredas.
6: Sí.
5: Y se bajó, mi amigo Pirulo, puso el pie.
6: Estaba podrida la madera.
5: El pie de él, claro, la madera estaba podrida. Entonces puso el pie derecho arriba del asiento y cuando volvió el izquierdo, que fue todo el peso para el pie derecho,
6: tiró todo el pie.
5: Quedó enterrado hasta la rodilla, quedó enterrado.
8: Che, ¿y te trajo suerte esa moto o no?
5: ¿Sabes lo que era Melville? ¿Sabes lo que era Chavata ni Melville con esa moto? Era.
8: No, sí, Chavata.
5: Era lo que era Chavata ni Melville en esa época con esa moto.
8: Pero casco, usaste el casco que va.
6: Sí, para ahí
8: se puede. En esa época no se usaba casco.
6: No usaba casco. Pero iba a salir volando si no usaba el casco, Chavata ni.
5: No. ¿Qué usaba casco en esa época? No se usaba casco, no era como ahora.
6: Ah, no había multa, nada.
5: No había multa, nada.
6: Salió volando, chaval.
5: No había nada de eso. Qué barro. Mira, ahí está Chavatoni manejando la moto. Ahí encontró una foto, Chavatoni. Ah, no, era el piloto de rally que ganó el Dakar. Pensé que era yo ese que venía ahí, pero no, él.
6: ¿Tantas orejas tiene?
5: ¿Y ahora qué? No, ahora anda en bici. Bici. Mirá lo que era esa moto que tenía Chavatoni en el año 93, pero...
6: ¡Ale!
5: Año 93. Ya laburaba en LV3 y tenía esa moto. ¿Qué? ¿Sabes lo que era en toda la zona? Desde...
6: ¿De Rosario?
5: Un cativo. ¿Hasta Antron?
6: Sí. Ah.
5: ¿Qué?
9: Claro, tenía pelo. Tenía pelo, por eso no usaba casco.
5: Tenía pelo, que no es lo mismo que decir sos medio pelo, ¿no? Eso no. No es que le esté contestando,
6: ¿no?
5: Amigo.
6: Seguro, ¿no?
5: No es lo mismo
9: decir. Claro, tenía pelo.
5: A sos medio pelo.
4: No es lo mismo.
6: No es lo mismo.
4: No es que le estoy contestando al
9: seguro. Sin pelo, por eso no usaba casco.

0: mensaje de la gente, chicos. Jonathan, me soy Titón. Después fíjate la Eugenia que veo en la entrega de los premios anoche. Toda una diosa, vestida para recibir el premio y de repente empezó a silbar. Es una capa la Eugenia, dice. Ah, pues chifla.
1: Sí, silba.
0: No, chifla.
1: Chifla, bueno. ¿Qué diferencia?
0: Y no sé, silbar es lo que hago yo.
1: Ah, cuando hacía así, por ejemplo.
0: Rearte sabe chiflar, sí. Chiflar.
1: Ah, eso no es silbar.
0: No sé, eso cómo es. ¿Cuál es la diferencia? Para mí es chiflar.
1: Para mí eran distintas formas. De...
0: Cuando te decían chifle, chifle, chifle, ¿qué es lo que hacía? ¿Eso hacía?
1: ¿Y si no me
0: ¿qué?
1: Sale?
0: ¿No te saltaba más?
1: No me sale otro.
0: No, chifle.
1: ¿Vos sabés silbar de otra forma?
0: A ver, chifle, Rearte, chifle. Ahí está.
1: ¿Vos sabés si
0: no,
1: lo
0: no
1: de otra forma?
0: Chiflar,
1: yo tampoco.
0: No. La Eugenia sí, la he escuchado.
1: Sí, la escucho.
0: Sí, meto unos chiflidos. Titón, dice Nieve. Saludo para un querido oyente suyo y a quien acompaña toda la mañana. Carlitos Villegas, el gran bicicletero de Camino San José. Villeguita, mi bicicletero, está festejando 76 años. Sigue pechando el buque, como nos dice. Su corazón sigue pedaleando con toda su fuerza, como cuando competía, Chabateri, porque era corredor. Sí. Me han contado su historia de Villeguita. Manden un abrazo, lo amamos y admiramos. Vamos, Carlitos, feliz cumple de parte de su nieto y toda su familia. Tiene la bicicletería al frente de la Volkswagen.
1: Ajá.
0: Ahí en Camino San Carlos.
1: Sí.
0: Bicicletero mío. Villeguita, feliz cumpleaños.

0: Joaquín. Me encanta la dupla que hacen con Roberto Prat. Son el único horario que escucho radio. Buena dupla, Prato, ¿eh?
1: ¿Sí?
0: ¿No te pinta una temporada en Carlos Paz con esta dupla?
1: ¿Para qué?
0: Se han presentado cada uno.
1: Ah, eso es cierto.
0: Si todavía no termine la frase, ¿qué es cierto que?
1: Que se han presentado cada uno en Carlos Paz.
0: Guarda que puedo cambiar la frase, ¿para? Prato.
1: Bueno, es, importa, cámbialo. Bueno, yo sigo con la mía.
0: Se han presentado cada obra en Carlos Paz con una mesa, un micrófono con eso, con auricular así de telemanía y dos luces.
1: Sí.
0: Que tranquilamente, Prato. Si es por poner una mesa, sí, y habla gilada, tranquilamente. Sí. Carlos, sí, Paz, verano.
1: Sí, por eso, sí.
0: Son el único horario que escucho en la radio, loco. Quiero pedir un saludo, hoy es mi cumpleaños, y contarte que también soy locutor y relator. Ah, mira. Les dejo el link de mi TikTok, así me escuchan un relato, chavatoni. Y agradecerle por la radio a mi viejo y a mi novia. Ambos me acompañan en mi sueño. Mi papá comenta los partidos conmigo. Gracias, Titón, son unos genios. Ah, pero a ver si puedo abrir esto. No sé si lo voy a poder abrir, ¿eh? Porque Joaco ha mandado esto. No, claro, hay que iniciar sesión. Hay que iniciar sesión en TikTok y acá en la compu no tengo TikTok iniciado. A ver si esto suena, esto, a ver si era esto. No sé si lo voy a poder abrir, ¿eh?
2: Corre, Lázaro, espera yo.
0: ¿Qué hay ahí sonando? Ah, está sonando Chabatón. La verdad es que no sé si esto lo va a abrir o no. Ah, bueno, le pido mil disculpas al amigo. A ver, che, si lo podemos hacer sonar. Este es un gol de instituto. El gol contra Talleres y Lázaro. A ver, Leonardo Villa.
2: Sota profunda para Lázaro. Corre Lázaro. Espera shot. Va Lázaro. Lo llevó a Sacopa. Se compró para Lázaro. Centro atrás. ¡Gol! ¡Gol! ¡Jeremías Lázaro! Para hacer el gol de la gloria. Se lo comió Townsend.
3: Recién lo erró porque cabeció por arriba del arco de Unzain. Y ahora se reivindicó, ahora dijo, voy a encararlo, le hizo una gambeta a Augusto Schott, que lo dejó pagando el 20 de Talleres. Después echó un centro atrás, digámoslo así.
2: Sosa profunda para Lázaro.
0: Ahí está, Joaco Benedetti. Le gusta relatar, le gusta cosas de la radio, así que mi querido Joaco, siga con su sueño, mi querido Joaco. Sí, se ve que todo es una grabación que ha hecho para él, ¿no?
1: Una grabación casera. Casera,
0: ¿sí? Claro, claro. No sé si transmite por algún lugar. Pero, Joaco, querido, usted siga su sueño.
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0: Sí, no habíamos hecho el 2 al toque todavía, ¿eh? Muy bien, Reartes. ¡Es un buen momento! ¡Reartovich Pérez! Todavía no habíamos hecho el 2 al toque, chicos. Se nos está yendo el programa y sin 2 al toque. Si hay algo que no puede faltar en este programa es el toque. Y toque, no deje de tocar.
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0: Primer tema, este 12 al toque. Lo pidió Yami.
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0: Emil se me dice, Titón, no hay discusión. El único que llena y copa donde sea que juegue es el pirata de Alberdi. ¿Cuándo juegan con River?
1: El domingo.
0: Bueno.
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0: Segundo tema de dos al toque. Lo pidió Mariela.
5: La hemos ensayado solo una vez, ¿eh?

0: Morning Show, señores. Momento romántico en la mañana para todos con Shakira y Laura Pausini en vivo. Y el gran Bon Jovi. Dame una, Roberto Carlos. 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Hola, Diego, ¿cómo te va? Dame una, dame una, dame una, dame una, dame una, dame una. Diego Barrio Durán, que nos estoy visitando. Dame una, dame una, dame una, dame una, dame una, dame una, dame una.
1: Se canceló la gira de la selección argentina por Asia. Argentina de fútbol, ¿no?
0: Fútbol, sí.
1: Para la próxima fecha FIFA.
0: Sí, sí, fútbol, Gastón.
1: Sí, obvio.
0: Fútbol, fútbol, fútbol.
1: Obvio.
0: Fútbol, sí, sí, sí. Sí, sí, sí. Gol, gol, gol, dice Gastón. Gol.
1: Pero es noticia. Se suspendió la gira. Aparentemente no hay acuerdo económico para que Argentina juegue en Asia. Se le va a hacer difícil a Chiqui Tapia ahora negociar sin Messi.
0: Los chinos dijeron, a ver quién viene.
1: No, no viene.
0: ¿Alguien viene? A ver, a ver, a ver, a ver, a ver. No, dicen los chinos.
1: ¿Para qué?
0: Son más conocidos los nuestros. Mirá la lista nuestra, dicen los chinos. Mirá la lista nuestra. Ah, sí, dijo Chiqui Tapia, son más conocidos los de ustedes.
1: Claro. Bueno, a contrarreloj se está buscando rivales para esta fecha FIFA de noviembre, que empieza el 9 de noviembre. Las posibilidades de jugar con Uruguay en el Estadio Único de La Plata, que ahora ha sido rebautizado Tricampeones del Mundo Diego Armando Maradona. Y el segundo partido podría ser una revancha con Uruguay en Montevideo, porque no consiguen rival, o un partido nuevamente en La Plata frente a Costa Rica.
0: Mira, yo tengo algunos equipos para jugar, ¿eh? Nauru,
1: ¿ah, sí?
0: Nauru, por ejemplo. ¿Eh? Nauru.
1: ¿Y eso dónde?
0: Nauru.
1: ¿Qué es eso?
0: Es una pequeña isla en Micronesia, en el Océano Pacífico Central.
1: Nauru.
0: El país insular más pequeño del mundo.
1: Pero, ¿y tiene fútbol?
0: Tuvalu. ¿Puedo jugar con Tuvalu?
1: Es un chicle, chavatón.
0: No, no, no, no. Tuvalu está compuesto por 9 atolones en el Océano Pacífico.
1: Ah.
0: Es uno de los países más vulnerables ante la subida del nivel del mar.
1: Ah.
0: Pero un país.
1: ¿No era el chicle que tenía juguito al medio?
0: No, no. ¿Puedo jugar con las Islas Marshall?
1: ¿Ah?
0: Islas Marshall.
1: ¿Y eso?
0: Si no viste los que vinieron a jugar el otro día,
1: sí.
0: ¿Cuál es la diferencia?
1: Sí, la verdad que tenés razón.
0: Es un archipiélago de nación insular en el Océano Pacífico también, conformada por múltiples atolones. Podemos jugar también con...
1: ¿Con quién
0: San
1: más?
0: Cristóbal y Nieves.
1: ¿Eh?
0: San Cristóbal y Nieves.
1: No, con uno solo tenemos que jugar.
0: No, no, todos juntos, San Cristóbal y Nieves.
1: Ah.
0: Estaba Burkina Faso, ¿no era Burkina Faso?
1: Sí,
0: ¿no?
1: Sí, bueno, sí, claro.
0: Con
1: claro.
0: San Cristóbal y Nieves.
1: Claro, está, es una Trinidad y Tobago.
0: Una federación formada por dos islas en el Caribe.
1: Mira.
0: Reconocido como el país más pequeño de las Américas.
1: Ahí está, ese bueno, podría ser.
0: Atento, Chiqui. Ahí te paso, Chiqui.
2: La lista. Perfecta. ¿Algo más?

0: Titi, ahí te lo voy a dejar al otro. Ah. No, está podrido por todos lados, no le podía sacar el cartucho, que era por ahí donde se metía el agua, un desastre. Claro. Bueno, ya demasiado te ha durado.
1: Claro.
0: Te cambialo, aparte ahora ustedes que andan contentos, que han hecho buena recaudación con Boca, te sobra la plata. Dale, ahora te voy a poner un FB como la gente. Ese te va a durar 1000 años. Dale, Titi. Nos vemos, te mando un abrazo.
1: Mi amigo Carlito Tamborini. Gasista, plomero, todo, Carlito Tamborini. No, se me rompió el monocomando de la bacha de la cocina.
2: Sí.
1: Y me estaba arreglando, me dice, no, dice que cambia, lo dice el monocomando completo. Dice. Estoy yendo a comprarte uno nuevo y bueno, me pone. En mayúscula me pone bueno.
2: Lo que te va a salir.
1: Sí, FB, bueno. Y bueno, ¿qué querés decir? Estos son los originales que estaban del Gustavo.
2: Ah, claro, sí. Demasiado te duro.
1: Tu amigo Gustavo. ¿Sabes quién puso los...? No, tu amigo Gustavo.
2: Demasiado.
1: ¿El amigo de ustedes dos?
2: No, amigo Gustavo. El que se fue recién, amigo que se fue.
1: No, Gustavo, que justamente fue el que me vendió la casa.
2: Sí.
1: Me había dejado eso. Mira el mono cómodo que me había dejado.
2: Ah,
1: demasiado, 2.50. Demasiado, que te duró.

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9: ¡Cerramos, chicos! ¡Cerramos, cerramos! ¡Cerramos, cerramos, cerramos! Santiago Machetitón, hablando de viaje en moto, una vez tuve el agrado de compartir una vuelta por Purice tras la sierra con dos grandes valores de Elena.
10: ¿Ah, sí? ¿Quiénes son, che, esos dos grandes
9: valores? Terrible personaje.
10: Hay mucha gente con motos en Elena, sí, sí, sí.
9: Bien, sí, no, mucho. Hay moto en Elena, no hace falta que sea el único pueblo del mundo que no tenga moto.
10: No, mucho, mucho.
9: Rubén Kedglad Kunich, o Kunich, y Luis el Pichi Prato. Unos terribles personajes. Creo que eran conocidos de Prato.
10: Mi hermano y su cuñado, el Rubéncito.
9: ¿Tu hermano?
10: Mi hermano. Mi hermano tiene moto. Tiene moto.
9: Ah,
10: mi hermano tiene moto.
9: Mira.
10: Sí, sí. Pero ellos van mucho para el... van a Pueblo Escondido, se meten en la montaña, en la sierra.
9: Acá dice tras la sierra y Punilla.
10: Sí, bueno, pues sí, sí. Sí, eso.
9: Rubén Kedglas Kunich.
10: Rubén Kedglas. Kedglas.
9: Kedglas, yo tengo pariente Kedglas, sí, en Belleville.
10: Mi cuñada es Kedglas.
9: Gracias. Oh, ya veo que terminamos todos paridos.
10: ¿Vos la conoces a mi cuñada? Nos está escuchando.
9: Los Kedglas de Belleville, yo conozco, son parientes míos.
10: Mira.
9: Pariente de mi mamá era. No, no andan en moto.
10: No andan en moto.
9: Bien. No eran motoqueros como yo.
10: Motoquero,
9: sí, ¿qué moto? ¿En qué moto andaban?
10: No tengo idea.
9: Cuando andan en la sierra así, el Rubén y el Pichi.
10: No tengo, sé que son enduro, pero no tengo idea qué motos son. Porque yo, de moto, yo jamás tuve una moto y no tendría moto jamás.
9: ¿Qué cilindro? Pero más chica que la que te mostré yo.
10: Sí, más
9: chica. No,
10: sí.
9: Yo tenía la Africa Twin.
10: No, más chica.
9: Tenía la Africa Twin, ¿sabes qué? Prato. No. Llegaba los semáforos.
10: Sí.
9: Llegaba los semáforos.
10: ¿Y?
9: Todo lo que se ponían a esperar el semáforo conmigo.
10: Sí.
9: Se iban para atrás. ¡Ah! ¡Qué vamos a salir a la parte! ¡Qué vamos a salir a la parte, Guanaco! ¡No!
10: Claro.
9: Así era la mía en el
10: semáforo. Claro, claro. Y claro, sin casco y con las orejas no se te podía poner nadie al lado.
9: Cuando la arrancaba, pero.
10: Claro. Escucha.

0: Hacía el ruidito ese.
1: Claro. Salí.
2: La vieja me dejó sin siesta en Belvin porque pasaba, chaval.
1: Ah, sí, andó todo el día, no paró un ser.

0: 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Van sin cargo, loco, para vos. Avísame. Te lo llevo, Titón querido. Tengo una página en Instagram. @zbiwi. Así es.
1: Ah, pensé los compro, me
2: sacaron. Sí, ya te está.
1: No, ¿cómo no avisa nada?
2: Pero... Sí, pero si no sabía, ¿cómo, cómo
1: ya compro todo, me dice Carlita Tamborini que ya compro todo, oh, Dios.
0: 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Gaby me dice, che, Titón, conta, ¿cómo te fue con esa moto, semejante máquina?
1: ¿Cómo me fue qué?
2: Sí.
0: Bárbaro me fue.
2: ¿Sí?
0: Una moto tremenda era.
2: Ajá.
0: Que andaba todos los días ahí por Belvira haciendo todas las cosas que tenía que hacer.
2: Ah, ¿y sí, qué tenía que hacer?
0: Y iba a laburar.
2: Ajá.
0: Iba a laburar a la radio, laburaba con mis hermanos en el bar.
2: ¿Y qué más?
0: Un montón. ¿Qué querés que te haga todos los ruidos? Por eso ya te hice el ruido de la moto. Cuando la arrancaba.
2: ¿Y qué otro ruido habría si no era el de la moto?
0: Queda moderando.
2: ¿Y qué otro ruido podría haber
0: sido? Nada más sabemos hacer los ruidos de la moto.
2: Ah, sí. Bueno, sale bien.
0: Cacho la pumita y yo la África T.
2: Sale bien.
0: ¿Qué querés que te haga el otro ruido también, Prato?
2: ¿Qué otro ruido?
0: Gracias a la África Twin.
2: ¿Qué otro ruido?
0: No puedo hacer todos los ruidos.
2: Si no había otro ruido que el de la moto.

0: prenda la barra, nos vamos. Tengo la última pregunta, que nos vamos.
1: Sí, hubo un incendio durante la madrugada en calle Uruguay, en 1600, en barrio San Vicente. Un ambiente utilizado como depósito. Las pérdidas fueron totales. Una mujer de 40 años sufrió quemaduras en miembros superiores en lo que fue este incendio, reiteramos, en barrio San Vicente.
0: Nada más, señoras y señores, nos vamos. Mira.
2: Ay, acabo de subir, Prato.
1: Sí.
2: Para que vean que no hablo gilada. La foto que encontré con la Twin.
1: Pero una foto tuya, ¿eh?
2: Ahí acabo de subir mis historias de Instagram.
1: Sí.
2: En las publicaciones y en las historias de Instagram. Ahí lo van a ver a Chabatoni con la Twin.
1: ¡Ah, ese sos vos!
2: ¡No! Después la gente me pregunta, dice, che, loco, ¿y cómo te fue con la Twin? Imagínate. Imagínate. Imagínate que sin Twin.
1: Sí.
2: Sin Twin, Prato.
1: Sí.
2: Sin Twin, ¿eh? ¿Qué? Caminan acá en Córdoba cuando vine caminando.
1: Sí.
2: Porque la vendí, cuando me vine acá la vendí. La...
1: Sí.
2: Cami a pata acá en Córdoba.
1: Sí.
2: Sin Twin, sin Win, sin
1: sí.
2: centro delantero, sin marcadores punta, sin nada.
1: Sí.
2: Caminando, a pata, seco, Prato. Calculamos que seco. Caminando, Prato, imagínate con la Twin. Sí.

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0: hermoso, como el día, como yo. Bueno, bienvenidos, arranca el show. Somos Los Populares.
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0: buenas.
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0: Y no deje de escuchar. Hola, mi gente linda, buenas tardes. 12:37, 15 de octubre. Arrancamos, señores. 19.2 la temperatura en Córdoba, 61 el porcentaje de humedad, y así arranca, ¿eh? Día de sol, día de alegría, día de cuarteto. ¡Qué lindo! ¡Qué lindo lo vamos a pasar, por supuesto, hasta las 5 de la tarde por acá, por la mejor radio del mundo, la que te alegra el corazón! Bienvenidos a pasarla lindo, a escuchar cuarteto, a hacer palmas, a cantar, a bailar. Hace tiempo que estamos acá y, por supuesto, vamos a compartir este tiempo con ustedes, con toda la música linda que tenemos guardada para vos. Lindo Marquitos, lindo el profe con Jonolá.

0: Dance. Bueno. Arriba, arriba todo el mundo. Vamos a ponerle alegría, sabor, optimismo y todas las canciones lindas para disfrutar de una tarde que está linda con solcito, ¿eh? Estamos bien. Estamos ahí alerta siempre para lluvia porque está el fenómeno del Niño hasta el año 2030. Así que bueno, bancatela, viejo. Asegure el auto.
1: Tengo un amigo esta noche que viene a visitarnos. Mi amigo

0: los Power, ganadores de la noche de los Martín Fierro. ¿Cómo estamos?
1: Procuro olvidar.
0: Bueno, 12:41 minutitos. Qué lindo, qué lindo, qué lindo, qué lindo. Arranquemos, arranquemos, arranquemos. Le pongamos lindo.

bienvenidos, bienvenidos, vamos. Vamos, ¿cómo anda el país? ¿Cómo anda Argentina? ¿Estás escuchando por la cadena popular o no? Sí, me parece que sí, pon el volumen, dale. ¿Cómo te lavaste las manos? No, porque es el día mundial del lavado de manos, por la duda, lavalas de nuevo. 12:41 minutitos, hermoso día, ¿eh? Sí, señor, buen mediodía para todos. Buen provecho también para aquellos que están, por supuesto, en estos momentos comiendo alguito, disfrutando de una milanesita con puré.

0: pero mira qué lindo la conga, señores. Díganle que le extraño. Bueno. ¿Cómo estamos? Bienvenidos. Vamos con Tuti arriba.
1: Tomando juguito. Saliendo para el jugo de pomelo. No sé por qué, pero pomelo rosado.

qué lindo, qué lindo. Buenas canciones, vamos. Arriba, muchachos. Qué lindo, arriba con ganas, arriba con actitud. ¡Ay, amor! Vamos preparando los mensajitos, vamos preparando la ensaladita de Bartolomé.

Buenas canciones, sí señor. 12:46, 15 de octubre, ¿cómo estamos? Bolsillamente hablando. ¿Estamos bien? ¿Hemos pagado algún fiadito? No se olviden que de acá a 10 días volvemos a habilitar, ¿eh?

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0: Hablando de Lara Lara, ¿cómo anda, Núñez? ¿Qué dice?
1: ¿Cómo le va? ¿Cómo anda? ¿Todo bien?
0: Todo bien, todo bárbaro. Siempre terraza, siempre arriba, siempre con todo lo mejor para entregarle a mi gente.
1: Ah, bueno, me alegro mucho que así sea. Ha salido el sol. Conocimos al sol después de tanto tiempo.
0: Ha salido el sol, sí, puede volver a llover, pero mientras salga el sol, disfrutémoslo, chicas. Claro. Pónganse a lavar, pónganse a tender la ropa y que la ropa no tenga plata adentro.
1: Ah, claro, ni servilletas.
0: Sí, sí, porque yo hoy descubrí que había dejado una plata en un bolsillo.
1: ¡Ay!
0: Sí.
1: ¿Mucha?
0: No, se mojó, no, una chaucha, ay, pero hay que secarla, así
1: y
0: que...
1: Sí, la secás, la dejás estirada y va.
0: ¿Sabe cómo pierdo? ¿Sabe? Anda en contra de la hora.
1: No.
0: Qué culia. Sí, ya sé dónde va a ir a parar esa plata. ¿Qué lo parió? ¿Para qué me la olvido en el bolsillo y me la lavan? Dios mío.
2: Estamos para...

bueno. Qué lindo, qué lindo, qué lindo. Mira, los mañeros ya están ahí, haciendo bife con papa. ¡Uy, qué lindo que están las papitas todas cortadas como si fuera una feta de fiambre! ¡Cómo me gusta! ¡Qué lindo! ¡Vamos, muchachos! ¡Felicidades para todos! Arriba los primeros saludetes de la tarde. A ver qué dicen, colorete, para la de Bartolo. Hoy, Grelo. Bueno, y se cortó ahí. Bárbaro. ¿Cuántas veces me puedo anotar para los sorteos? Muy bueno el programa. Los sorteos de la radio con una vez ya está bien. ¿Para qué sortear, anotarse tantas veces? Colorete, un saludito en el día del lonero, al Messi de las lonas, el gordo Horacio de Primero de Mayo, a los compañeros de Lonera Vega, decir al patrón Cristian que se pague el...

0: Caleta, Azul y Oro, Jaime y Alicia te saludan. Caleta Olivia, la ciudad del pibe gorosito. ¡Vamos nomás!
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0: Juan Orete, te escuchamos mientras vamos a ver a mi ex suegra que está internada. Hermosa música, ¿eh? Hoy es un día espléndido, güey.

0: ¿Usted sabía que Caleta Olivia es la ciudad de donde está el monumento a El Gorosito?
1: Ah, no, no lo sabía.
0: No, porque, pero no es ni Pipo Gorosito ni El Gorosito nuestro. Es un monumento a un trabajador.
1: Ah, mira vos.
0: ¿Sabía usted?
1: Bueno, no sabía. Qué bueno enterarme.
0: O decir la ciudad del Gorosito y hay que decir Pipo.
1: Claro,
0: no.
1: Pipo.
0: ¿El Gorosito nuestro?
1: Tampoco.
0: No.
1: Dylan.
0: No es de.
1: Dylan Gorosito, el de Vélez.
0: Dylan.
1: Tampoco.
0: Tampoco, no me acordaba de ese chico.
2: Pero bueno.
0: Trabajador petrolero fue Gorosito.
1: No me digas.
0: Así que por las dudas, porque hoy con mi cultura me lo permite.
1: Claro, claro, claro.
0: Y tengo que culturizar a la gente.
1: No lo googleaste, ¿no?
0: Sí. No, no, no. Yo Google, el de para Google lo tengo a Dago. Tenemos acá la división Google.
1: Cierto, cierto.
0: Claro, ¿no?
1: Daguito.
0: Señor. Vamos a cantar, vamos a cantar. Costeleta a la parrilla para dos. ¿Qué me cuenta?
1: Sí,
0: dos costeletas para cada uno y un poquito de pan.
1: Sí,
0: bien, Fernando.
1: Bueno,

¿Cómo están? Vamos, vamos, vamos. Como diría mi amigo Omar Cabrera, un empujoncito más del carro y llegamos al fin de semana. Hoy ya es jueves, previernes.

Bueno, siendo las 13:16 minutos de este día, jueves 15 de octubre, estamos ahí al fin de la primer quincena de octubre ya. Terrible, terrible. Yo cada vez que miro la fecha cuando vengo acá a la compu. Si no, vivo el día a día. Por eso me asusto cada vez que miro la fecha. Hoy ya terminamos, ya estamos ahí a pasitos de terminar la primera quincena de octubre, que parecía que comenzó ayer.

Bueno, ¿qué les voy a decir del tiempo? ¿Qué les voy a decir? Nadie me ha devuelto al señor Sol. ¿Alguien lo tiene acaparado? Está parcialmente nublado. De ratos aparece el sol y pareciera que es wow. Decís, hoy un día espléndido. No, mentira. Al ratito las nubes lo vuelven a cubrir y se acabó el sol. Y así están, van y vienen. Sensación térmica 23 grados, humedad 73%, presión 1018 hectopascales, vientos del sur a 20 kilómetros la hora.

0: termina más este tiempo. ¿Cuándo se va a decidir qué va a ser? La locura
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0: Bueno, como siempre ya se ha comunicado primerito que todos el señor Héctor Luis Rosales, director de Radio Benja desde Huerta Grande, Valle de Punilla, Córdoba, que es una de mis repetidoras, y le preguntaba, ¿cómo está el tiempo ahí? Me dice, le pregunto, ¿llueve? No, me dice, sale el sol, se nubla como para llover, vuelve a salir el sol, se vuelve a nublar y así estamos una semana. Sí, ayer de ratos caían unas gotitas. Bueno, acá estamos igual, ¿eh? Se nubla, sale el sol. Por ahí las nubes se ponen feas, que parece que ya va a llover. Al ratito sale otra vez el sol y así está. Es un mundo de sensaciones. Ni más ni menos. Sensaciones en el cielo. ¿Será un llamado de atención para que estemos atentos a él? ¿Qué es lo que hace?

Bien, ¿quién te habla como todos los días de lunes a viernes? Susana Dichiara, simplemente su... En la parte de conducción, musicalización y puesta al aire, hasta esperando de a poquito se vayan uniendo ustedes y entre todos hacemos el programa. Vemos qué tema va a salir hoy para conversar, ¿eh? Todos los días es una...

Es una... ¿Cómo se podría decir? Es una incógnita. ¿Qué tema vamos a hablar? Porque por ahí surge de la letra.

0: Bueno, ya veremos a medida que transcurre el programa. Así estamos con el tiempo. A medida que se van comunicando la gente de Paso de los Libres Corrientes, que me escuchan a través de FM Enigma 96.5. Paso de los Libres Corrientes, FM Enigma 96.5, bajo la dirección del señor Néstor Lira. Me van a ir comentando cómo está el tiempo en tu lugar.
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0: También un saludo a la gente de Río Negro, San Antonio Oeste, Las Grutas, que como siempre les digo, los que no me retransmiten en sus lugares me pueden escuchar a través de la página oficial www.susanadichiara.online. Ya se los escribo en el estado de WhatsApp. Sí, no he hecho nada hoy respecto a la radio. Bueno, así que gracias a la gente que siempre me escucha a través de mi página web. Y se comunican todos a mi celular 3492-602-631. Ahí lo tenía mi amigo Cristian de San Antonio Oeste, que estaba renegando con el celu. ¿Viste? Los nietos nos hacen bolsa los celulares.

También le damos la bienvenida a Radio Benja, ya es saludado desde Huerta Grande, Valle de Punilla, Córdoba, bajo la dirección de Héctor Luis Rosales, FM Enigma, 96.5 Paso de los Libres Corrientes, cuyo director es Néstor Lira. También le damos la bienvenida, como todos los días, a Radio Amistad 88.7 desde Pilar, a cargo de su director, el señor Roberto Virgi.

bueno, que Radio Amistad 88.7 no solamente transmite para Pilar, sino para las localidades cercanas. Conocer alguna de ellas, Santa María, Aurelia, Nuevo Torino, Sapereira, Humboldt, como nosotros, que transmitimos para Rafaela y para las localidades aledañas. Y por supuesto, para los barrios que componen nuestra ciudad. Y el resto se une a través de mi página web. Así que todos son más que bienvenidos. ¡Qué bueno! Apareció Tete. ¿Cómo estás, mi querida amiga? ¿Cómo se extraña cuando falta uno de ustedes? Hola, hola, Su. ¿Cómo estás, querida? Yo aquí pintando tafeta para armar plumas ecológicas y por almorzar. Acá el tiempo está igual que ahí. Sale, se esconde el sol. Lo bueno que no hay humedad. Está bien, acá tenemos 66%, no es que wow, está bien. Si así se mantiene, así está bien. Aparte tampoco hace tanto frío, que eso está bueno. Así que ya estás trabajando para armar las plumas ecológicas. Ya es laboriosa y de a poquito empieza. Lo que pasa es que pasan tan rápido los meses. Mi amor, que ya me veo ahí viéndolos bailar. No, yo a bailar no.

como yo siempre digo, tenemos que hacernos de paciencia para poder sobrellevar lo que se nos puede llegar a presentar, ¿no? Cada uno tenemos nuestra propia mochila. Lo que te agota no es lo que uno lleva sobre las espaldas. El tema es cómo lo llevas. Si vos lo enfrentás de una manera negativa, quejosa, y te va a pesar mucho más. En cambio, si le pones actitud y decís yo puedo, o buscas la forma de llevarlo de una manera que no te pese tanto, todo es más llevadero. Así que espero que lo puedan hacer, ¿sí? No es que los problemas se van de un momento a otro, no se hagan ilusiones. En esta vida nada es fácil, pero hay que tomarlo con dignidad, con paciencia y con actitud.

¿Cómo estás, Cristian? Ayer me dijiste que está... No, ayer no estuviste, porque me contaste que te rompió el celular. Va. Viste que los nietos te agarran el celular, lo hacen bolsa. A mí ya me rompió dos.

0: el que tengo ahora en uso, que no me pienso comprar otro, pero ni loca, anda pero a cámara lenta, ¿viste? Ah, tiene una lentitud. Lo que pasa es que él baja jueguitos y me lo llena de virus. Tiene su celular, pero cuando se le acaba la batería, agarra el mío.
1: Te lo dice.

realmente es como yo digo, todos los días es un nuevo renacer, porque mientras descansamos, Dios nos fortalece y en sus manos todo se multiplica. Así que pongamos en su voluntad este día para que lo llene de bendiciones.

lo que no es para uno, Dios te lo quita, te lo saca del camino. Uno primero piensa, qué mala suerte, por qué a mí. Pero después con el tiempo te das cuenta que realmente te ha hecho un favor.

0: la posibilidad de mirar anoche el Martín Fierro de la Música. Qué lindo, a mí me gustó mucho, ¿eh? Esta mañana puse la tele un ratito nomás, porque después ya mi hijo me lo cambió, me hace ver esas cosas, esas películas feas que a mí no me gustan. Y ya uno o dos programas que vi que hice zapping, ya los estaban criticando, pero nada les cae bien, che, estuvo hermoso, a mí me encantó.
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0: Lo único que no me gustó, y acá se va a enojar Tete, es que le dieran un Martín Fierro a Guandanara para un poco. Tiene dos temas, ¿cómo le van a dar un Martín Fierro?

0: Pero bueno, lo que sí me gustó y me pareció justo el Martín Fierro de Oro para Abel Pinto, sí, perfecto.
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0: Me gustó los homenajes que hicieron, también estuvo bueno.

Bien, bueno, ya pueden comenzar con los solicitados. En un ratito nada más voy a estar dándole las gracias a quienes auspician en la tarde de su desde Rafaela y también los auspiciantes de FM Enigma 96.5.

exacto, Tete, es así. Dice, yo cuando algo ocurre, no me quejo, reflexiono y digo, si Dios me dio esta cruz es porque soy capaz de resolver y seguir. Es solo ver la forma y salir adelante con buen humor y positivismo. Claro, es como dice siempre mi hija, no es momento de discutir ni de buscar excusas, sino que es momento de resolver. Y yo siempre digo también que Dios nunca nos va a dar una prueba más pesada de lo que puedan soportar nuestros hombros.

0: mientras terminan de almorzar, otros llegan de hacer sus quehaceres, viste que a la mañana por ahí tenés trámites y te retrasás. Mientras espero que se van allá acercando a la radio, voy dando gracias a quienes auspician la tarde de su desde aquí, desde Rafaela. 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

por eso los invito a todas las personas que tengan un negocio o un pequeño emprendimiento que quieran publicitar aquí en la tarde de su, de donde sean, ¿eh? De todas maneras, ustedes saben que tengo repetidoras en Paso de los Libres Corrientes, que en un ratito nada más se viene la carpeta publicitaria de FM Enigma 96.5. 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Está apareciendo el sol, guachi guau.

0: Muchas gracias.
1: Hermoso tema de Uriel Lozano junto a...
0: Gracias. Música
1: urbana, viste que ahora se unen los distintos grupos y hacen música. Y me parece muy bien recibido el Martín Fierro para Uriel, que hace años que la viene peleando, ¿eh? Y recién ahora es como que floreció, ¿eh? Vamos a escuchar otro solicitado, que es Así es el amor, de Elian Swartz.

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0: Hola, mi amigo Jorge, ¿cómo estás? Tempranito llegaste al trabajo hoy. Trajiste el sol, lo tenés en el bolsillo. Seguramente lo tenés escondido.
1: Hola, Su, buenas tardes. Tempranito, hoy tempranito. Bueno, una tarde, por ahí está el solcito, tranqui, por ahí no, tranqui. Pero bueno, es lo que tenemos. Está fresquito cuando nos asoma el solcito. Bueno, Su, estoy escuchándote como todas las tardes. Te voy a pedir un tema, yo te lo pedí no hace mucho, pero me gusta, me encanta. Viva la radio por Sebastián, creo que Sebastián, sí. Así que te mando un abrazo grande y viva la Su, carajo.
0: ¿Cómo es el tema de Sebastián? A ver.
1: Me encanta. Viva la radio por Sebastián.
0: Ah, viva la radio por Sebastián, dale. En un ratito te lo paso, amigo. Sí, puede ser, no te enojas.

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1: Me da 66%.

Este tema lo solicitaba Gus, Gustavo, y de paso se lo dedico también a mi amigo Jorge Manso, que sé que le gusta mucho Leodán.

para Cristian, que después se va a ensayar y me parece muy bien porque es su cable a tierra. Como Leo ya pasamos, le paso este tema.

0: aquí estamos en busca de una en un millón.
1: 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Suerte, Cristian, que tengas una bonita tarde, ¿eh? Alessi, y pido, lo grande. Hola, Alicia, de Paso de los Libres, ¿cómo estás, amiga? Hola, Su, hoy llegué tarde de vuelta a casa. Anduve de madre a full, recién terminé de cocinar. Espero que estés muy bien. Sí, acá estoy, con algunas preocupaciones. A mí me toca terminar la radio e ir a cuidar a Nico, pero bueno, por un problemita familiar. Pero todo se soluciona, gracias a Dios. Confiando en Dios. Eres un en un millón. Hola, Esteban de las Grutas, buenas tardes. Hola, buenas tardes, Su, ¿cómo está? Esteban de las Grutas, el bombero. Tantos días sin escribir, pero sos vago, Esteban, ¿eh? ¿Me pasás a María una ilusión de Sebastián, ya que lo estás pasando? Sí, no hay problema, amigo. Disculpen, estoy un poco dispersa hoy. Porque estoy pensando otra cosa. Estoy pensando, a mi hija le tienen que hacer un estudio y me tiene preocupada, entonces estoy con la cabeza en otra cosa, pero con ustedes también. Así que disculpen si por ahí estoy un poco dispersa. Bien, Esteban quiere escuchar a Amaré una ilusión de Sebastián. Enséñale cómo se hace, dale. Rompo el piso con clase, dale. Ya que se mueran de envidia, mi reina, porque este año fue tremendo para nosotros.

0: Pero bueno, así como llegan las cosas, así se dan, ¿no?
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0: Bien, ¿quién más anda por ahí? Otro gato. Ah, no, Alicia.
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0: el... ¿Cómo estás, Alicia, vos? ¿Todo bien? Amiga que no me escribió, ¿cómo es que se llama? Me olvidé el nombre ya.
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0: Hola Silvano, dice, ¿me pasás este tema? Gracias, sí, ahí va.

seguir complaciendo porque en un ratito se vienen las publicidades de FM Enigma 96.5. Voy a complacer a mi amigo Esteban de las grutas que me pedía Sebastián. Amaré una y

Bien, bonito tema de Sebastián. Amaré una ilusión que solicitaba Esteban desde Las Grutas, que me escucha a través de mi página web www.susanadichara.online. Y este tema lo solicitaba Silva, ¿no? A mi ritmo y sin apuro, y lo borré. Pero bueno, ya viene. Ténganme paciencia hoy, por favor.

0: Bien, así pasó el tema solicitado por Silvano. Ahora voy a complacer a mi querido amigo Josecito González, el más parrandero, con nuestro amigo Pablito Rey. Vos sos Rafaelina, ¿sí? Atención.
1: Con sentimiento y mucho.
0: Saludos cuando lo ves, Josecito, vos estás en contacto con ellos. Saludos a Pablito, a Gachirula, que nunca más lo vi. Después de esos eventos que estábamos siempre

No, me muero como Roquito escucha la radio apoyado en la mesa. No, lo amo, lo amo. Bien, Gachirula, nuestra amiga, Gachirula de la cumbia.

0: Hola, ¿cómo están? Tanto tiempo. Las chicas del taller de costura de Pilar. Hola, Su. Un saludo para las chicas del taller. Ayer fue nuestro día. Sí, las estuve saludando. El día de la costurera. Las estuve saludando, chicas.
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0: Asá nos dice Erika, una bachata y algo de Sergio Torres. Bueno, amiga, bienvenida, ¿eh? Bienvenidas.

Bien, así pasó nuestro querido amigo Pablito Rey, Gachirura de la Cumbia, voces Rafaelina. Y ahora vamos a escuchar mi amigo Hernán Narváez junto a Los del Bohío. Me encanta este concierto, me encanta. Escucha.

0: dice Erika, las chicas del taller de costura de Pilar que me escuchan a través de Radio Amistad 88.7. Pero mira el equipito que tienen. Cómprate uno, compren uno más grande. Dice, no pudimos escuchar la radio, ayer no andaba, pero pegale unos coquitos. Mirá el parlante que tiene, no, compren. Compren uno más grande, chicas, por favor.
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0: Hagan un por mí.
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0: y por ustedes, porque trabajar sin música es re aburrido.

no hay plata, dijo Milei. Del taller ahí.

de Sergio Torres, a mí también me gusta mucho, así que vamos a pasar un tema nuevito, uno de los más nuevitos de Sergio Torres, que se llama Nunca Fui, y uno viejito. ¿Quieren?

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1: Hola, Su, buenas tardes, ¿cómo estás? Soy Claudio, de Pájaro Libre. Acá está el tiempo tan nublado, pero hay sol, está calorcito sí, también. A la tarde, ¿no? Quiero un tema de aventura, cualquiera, puede ser. Gracias, buena tarde.

Boa, Ferreira, Quiroz, a todos mis oyentes de Paso de los Libres. Hey, mañana los espero, mañana es viernes.

0: Hola, Normita Pérez, otro abrazo para vos, amiga.
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0: ¿Viste que yo me acuerdo de vos, Jorge?
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0: Bien, así estamos llegando al final del programa del día de hoy.

así como empezamos, terminamos con todo el ritmo. Muchísimas gracias a todos. Gracias a la gente de Paso de los Libros.

0: gracias a Rafaela y localidades aledañas.
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0: Gracias a la gente de Río Negro, San Antonio Oeste, Las Grutas, beso enorme.
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0: Gracias a la gente de Córdoba que me escuchan a través de Radio Benja.
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0: Abrazo a la distancia, Gustavo. Muchísimas gracias, mi gente querida. Y mañana, si Dios así lo permite. El tiempo está como cuando empezamos, ¿eh? Sale el sol, se nubla. Pero bueno, por lo menos no llueve. Mañana, si Dios así lo permite, que lo va a permitir.

estaré nuevamente junto a todos ustedes. Muchísimas gracias. Que Dios los bendiga. Simplemente su. Chao. Hasta mañana. Recuerden que los quiero con todo mi corazón y se me cuidan.

0: quiere mucho, amigo.
1: Qué mal,
0: gracias, amigo. ¿No?
1: ¿Cómo seguimos? No se puede.
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0: Si te digo la verdad,
1: ¿qué tema?
0: Si yo fuera tú, me lo pensaría.
2: Dando esta tela, ¿eh?

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0: Así es.
1: Wow.
0: Tú no entiendes mi dolor en este momento.
2: No, pero ¿por qué?
1: ¿Pero quién ha sido el idiota?
2: Cuidado, super bloqueo de Balú.
0: La justicia existe. Gracias a Dios y a Pablo López. ¿Fue Pablo o fue Mica?
1: ¿Quién ha sido de los dos?
0: Gracias.
3: Perdón, ¿eh?
2: ¿Pero por qué? Pero si no hemos empezado. ¡Ha sido Pablo!
0: ¿Cómo te llamas?
4: Me llamo Nela.
2: Si es que me has bloqueado.
3: Es que no, ahora mismo no puedo. Solo estoy con Nela.
2: ¿A que es una...?
3: He tenido un presentimiento, Nela. Nela,
4: no voy a decir lo que pienso, porque estaría mal decirlo.
0: Dímelo en secreto y yo te digo si vale la pena para ti, para que puedas
2: es
0: ganar
2: verdad.
0: El programa.
2: Ven, ven, ven. ¡No digas nada!
5: ¿A que te ibas a venir conmigo?
2: Sí. ¡A ver!
5: Vamos a tener un problema en algún momento porque me has cocido mucho.
3: Pero Nela, yo he aprendido, te prometo, y espero que me perdones. No solo he bloqueado a Malú, he bloqueado a Sebas también yo, ¿eh?
0: ¿Tú también me bloqueaste?
3: Sí, he sido yo.
4: ¿Qué?
3: Pero bueno, eso has provocado tú con tu voz, de verdad.
4: Es verdad.
3: Ha sido, no, impactante.
4: ¿Sí?
3: A mí me has alegrado el día, es lo único que voy a decir. Y yo creo que es lo más bonito que se puede hacer con una canción.
4: Muchas
3: he provocado
4: gracias.
3: Esto, así que nada, me encantaría que a pesar de ello me perdones y de verdad no te arrepentirás de mi violencia, de verdad, de lo que he hecho con ello, de verdad. Gracias y bienvenida, eres muy grande,
4: muchas
3: verdad,
4: gracias.
3: Eres muy buena, tío, lo que haces.
4: Muchas
3: ¿verdad?
4: Gracias.
6: What? ¿Por qué no me has bloqueado? What?
3: ¿Eh?
0: ¡Ey, sí, por qué no me has bloqueado! Sí.
4: Cuidado,
2: pues cuidadito, pues que no soy yo.
4: Menuda guerra, que tenéis aquí montada.
3: Me siento fatal, pero no me siento fatal, te lo prometo. Me está empezando a gustar muchísimo
4: el gustillo, ¿eh?
3: Da igual que... O sea, porque esto es libre y sería muy lógico que te fueras con Nika, pero es que tenía que pelear por ti, como sea. Después te veo pasar delante de mí y me cabreo todos los días, entonces voy a intentarlo. Ya está.
6: Hola.
3: Estoy excitado por mí.
6: Encantado. Ya he decidido que tú eres el talento, la voz que necesito en mi equipo.
2: ¡Buah!
4: ¡Bum! Mira, de verdad.
6: No, y no es... Y no... No estoy haciendo pelotas.
3: Sí, muy bien, muy bien.
6: Mira, cuando yo tengo la posibilidad de escuchar una persona que tiene esta sensibilidad con un repertorio nuevo para mí, eso es la cosa que más me fascina, que me da inspiración, que me da energía, que me da ganas de continuar y de buscar también la excelencia hasta hacia la final. Y tú tienes todo, todo, todo, todo, todo lo que necesitamos para ir muy lejos. Y me gustaría un montón que estás en mi equipo. Apuesto todo lo que tengo, incluso todos. Mis bragas.
0: ¿Cómo son?
6: ¿Qué tendrás éxito? ¿Cuántos
0: son?
6: Años tienes?
4: 27.
2: Venga.
6: 27. ¿Y quién eres? ¿De dónde has salido?
4: Yo salgo de un pueblo muy pequeñito de Asturias, que se llama Bezanes.
6: Ajá.
4: 26 habitantes tiene.
0: ¿Qué?
5: ¡Qué maravilla!
4: Sí, actualmente vivo en Valencia. He sido adoptada por Valencia.
6: Ok.
3: Mi humilde aportación a esto, aparte del deseo absoluto de que te vengas, puedo tocar lo que sea, de verdad. Todo el rato
0: lo que sea.
3: Canciones.
0: No, ya va, ya va.
4: Ya
0: eso
4: no
0: se
4: sé.
0: Demuestra con acciones. Dime lo que sea que quieras cantar en este momento. Lo que sea.
4: Someone Like You.
3: Vale. ¿Es como quieres, guitarra o piano?
4: Piano.
3: Venga, me voy para allá.
2: Muy bien, Pablo.
5: Así me gusta, Pablo. Usando
2: su... Sí, sí.
5: Claro, todas las armas que tiene va a usar.
3: Hola, ¿qué tal?
6: ¿Qué estás haciendo? ¿Lo estás ayudando?
0: Tú después tienes que tú también ahí...
3: Oye, perdóname, pero es que yo quiero que te vengas conmigo, ¿verdad?
5: Qué momentazo, decir, por favor, qué momentazo.
2: Es tu canción favorita, ¿no, Sebas?
0: ¿Qué?
2: Es tu canción favorita, ¿no?
0: Sí.

0: Mira, te puedes venir con los dos, por favor. Como amigo, ¿eh? Por
1: favor. He acabado de cantar y de repente me giro y está Mika de rodillas pidiéndome que me vaya con él. Y ha sido como... ¿Dónde estoy? ¿Es esto una nube? En plan, ¿esto es real?
2: ¡Por todos los santos! ¡Madre del amor hermoso! ¡Virgen Santísima, elígeme!
0: Y ahora, queridos, acompáñenme. Ahora es cuando ella se va con Mika, se me queda... O sea, Seba no me va a hablar, Malú no me va a hablar, y esa muchacha asturiana maravillosa me va a dejar tirado. Observado.
3: ¡Qué difícil!
4: Que tiene que tomar una decisión,
0: pero
4: por favor.
0: Pero así de cerca no, que me va a partir.
4: ¡Venga, vamos!
2: Pero denle una oportunidad, Mika, para convencerte.
4: ¡Venga, fuera! ¡Vamos!
0: Por favor.
2: Y todos vamos, favor. Salen corriendo. Para
4: ¡venga,
2: tu silla.
4: Nela!
0: Mira, mira los dos.
1: El sillón de Malú ni siquiera me da la vuelta.
5: Te toca elegir. Quiero decir, lo primero, gracias. O sea, esto para mí es increíble. Sois todos unos músicos alucinantes. O sea, es un sueño. Entre los dos, me voy a ir con

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0: Gaga.
1: Muy bueno.
2: Ahí contigo.
3: Fenomenal. Eres perfecto.
4: Es que es una estrella.
5: Hola.
1: Hola. Buenas noches.
5: Buenas noches.
6: ¿Cómo te llamas?
5: Me llamo Johnny.
6: ¿De dónde vienes?
5: Bueno, vengo de Barcelona. No sabía que venía aquí hoy. Me han hecho una sorpresa. Mi hermano me ha traído aquí y yo no tenía ni idea de que...
6: Super bloqueado Malú.
7: Pero un momento. Perdona, Johnny. Johnny, ¿no?
5: Sí.
7: ¿Qué ha pasado?
1: Lo que tenía que pasar.
7: ¿Pero ha sido tú?
5: Johnny, qué guay, tío. ¿No sabías que venía entonces?
1: No.
7: ¿Ha sido tú?
5: No.
7: ¿Quién ha sido?
5: Perdona, un momento, Johnny. Es que hay una...
7: No, un momento, es que no. Pero o sea, no he dicho ni nada.
5: ¿Entiendes cómo va la dinámica del...?
1: Sí, sí.
5: Bien, entonces...
7: Si no he dicho ni
5: voy
7: hola.
5: A decirlo claro y evidentemente...
7: ¿Me has bloqueado?
5: Sí,
7: este lío en el que...
5: Te voy a explicar este lío, Johnny. Nos quedan una serie de armas para intentar quitarnos. Da igual
7: después
5: lo que pase con quien te vayas, pero no sé si la tenían en cuenta o no, pero finalmente...
7: ¿Cómo que se la tenían en cuenta?
5: Ya está fuera
7: de juego. ¿A que tú nada más que pensabas en mí, Johnny? Perdona, la frase de no sé si la tenías en cuenta o no, I'm sorry, gonna kill me, ¿a que tú solo pensabas en mí, Johnny?
5: Siempre.
7: Yo sentía que tenía posibilidad de luchar. Me gustaba un montón y me han molestado.
1: Cuando saliste, yo no sé si ya te conocían de antes del público o si simplemente piensan que eres el hombre más lindo del mundo. ¿Qué pasó? Pero explícame un poco, cuéntame tu historia, Johnny. ¿Qué está pasando?
5: Yo acabo de llegar aquí en Madrid ahora mismo. Solo he venido con mi hermano.
7: O sea, te has metido en un coche y te ha traído aquí.
5: Sí.
7: Y has llegado a esa puerta.
5: Correcto.
7: Exacto.
5: Y te encuentras este panorama sin sentido, ¿no? No, pero no veía nada, me tenían tapado los ojos.
7: Eso es maravilloso, Johnny.
1: Ya va, te vendó los ojos hasta llegar aquí.
5: Sí.
1: Al escenario.
5: Sí, pero en el coche y
1: todo. Por Dios, tu hermano es un genio.
7: Está aquí el hermano.
1: Que salga el hermano.
7: Me lo llevo, ¿eh?
1: Yo quiero abrazar al hermano. ¿Dónde está el hermano?
7: Vámonos.
8: Vamos.
7: Johnny está deseando que le vuelvan a tapar los ojos y hasta la próxima edición que pueda girarme yo.
5: ¿Seré?
7: ¡Hola, familia!
1: ¡Hombre, Eva!
5: Estoy en otro mundo ahora mismo.
7: Esto ya es la locura hoy. Bueno, ese abrazo es lo primero.
5: Estoy muy contento de que me ha acompañado y estoy muy, muy agradecido de que me haya hecho la sorpresa, la verdad.
7: Pero qué maravilla, ¿no? Todo este momentazo.
9: Bueno, os voy a contar un poco lo que acaba de pasar aquí. Porque este año tenemos una novedad que se llama El Llego y Canto. Y él ha aceptado ese reto. Así que no solo ha cantado y ha conseguido un pleno, sino que es un valiente.
5: Qué maravilla, tío.
9: Dame un beso, valiente.
5: Qué bueno, ¿eh?
9: Retoma tu posición en el escenario porque tienes que elegir con qué coach quieres formar equipo. ¡Gracias!
5: Adiós.

0: me provoca este sufrimiento y no me
1: olvida. Es la que resolvimos, pero todavía

0: ¿Quién más se volteó?
1: Todos.
0: Todos.
1: Es que no quería mirar. Ay, es que no sabía si había girado o no, es que no quería mirar.
0: Yo tampoco miré.
2: Que sepas que no hemos dado la vuelta realmente los cuatro.
3: Pero a mí no me han dejado.
2: Espero que no me mate, tía.
1: Muchas gracias.
2: También. Pero la ha bloqueado.
1: Oye, por
2: para
1: favor.
2: Siempre.
3: A mí que me gire la silla me da mucho coraje. Y me han molestado.
4: Pablo.
3: Es lo peor. Lo tenía que haber bloqueado.
2: Ah, qué guay, tía.
5: Maravilloso.
1: Gracias.
2: ¿Cómo te llamas?
1: Me llamo Sheila.
2: ¿Dónde eres?
1: De Málaga.
2: Hola, Sheila. Yo soy de Pablo y me llamo Málaga. Espérate.
1: Encantada.
6: ¿De cómo?
2: Uno no sabe por qué hace las cosas, pero cuando se escuchan canciones, cuando se escucha el verbo de la música así de esa manera como lo haces tú, tía, yo qué sé, no voy a decir mucho más, que si no me van a criticar, pero jo, qué guapo estaría hacer cosas contigo, de verdad, sería un pasote.
1: Muchas gracias. Bienvenido.
7: ¡Qué bonito!
5: He hecho nada. No me mirar así. No.
3: ¿Quién ha sido?
5: No.
3: El del antifaz.
0: Pablo estaba hablando demasiado, más de lo normal.
8: No hay nada como ver a mis compañeros sufrir cuando los bloqueo.
2: Yo no puedo hacer nada ahora, ¿no?
9: Duele. Sobre todo cuando tienes algo delante y sientes que hay una conexión.
0: Soy vidente, yo ya sabía que tú estabas viniendo y sabía que pronto me iba a encontrar con una voz que no necesitaba ver, sino que solamente necesitaba sentirte.
1: Me has intuido.
0: Oír las melodías como las llevas a tu propio mundo, lo sutil, pero esa ternura que hay en tu voz tan especial.
2: ¿Te quieres callar ya, tío? Por favor, tío.
0: Esta canción que le ha dado la vuelta al mundo, a que le dé dos o tres vueltas más al mundo, y me encantaría que lo hagas aquí conmigo en el equipo Yatra.
1: Joder,
0: por
1: muchas
0: favor.
1: Gracias, muchas gracias.
0: Gracias,
1: a
0: linda.
3: Bueno. O sea, están entre Pablo y Yatra, ya hay guerra, ¿eh? Yo creo que ahí la cosa va a acabar regular.
2: Sheila. Mira, una cosa, yo no sé lo que ibas a hacer, de verdad.
3: Escucha, pero tú me has bloqueado a mí primero.
2: Pero yo solo te pido que a este de aquí, o sea, no te vaya con él en la puñetera vida, que somos de Málaga los dos. ¿Qué edad tienes, tía?
1: 29.
2: ¿Cómo estás, tía?
1: Qué guay.
0: Mica, yo te voy a pedir un favor. Mica, no me bloquees. Mica, vamos a dejarla a ella elegir.
1: Si yo no sé ni dónde tengo la cara ahora, si yo no
2: Mica,
1: sé.
2: Es la leche, tío.
1: Este muchacho se va a matar, que no ve.
0: Tú estás con los ojos cerrados también, amor. Vente conmigo y sálvame.
1: Ay, para. Ahí. Ya ha llegado.
3: Yatra tiene una forma, o sea, muy divertida hacer las cosas. Es verdad que le gusta mucho el show, hace mucho show, y eso también aporta muchísimo.
2: ¿Ha sido tú el que me ha bloqueado?
9: No.
2: Pero, vale.
1: Fuera de servicio, pero te puedes elegir, ¿no? ¿O no?
0: Sí, me puedes elegir, por
1: vale,
0: favor.
1: Vale, no te vayas para atrás.
9: No puedo bloquear Yatra.
2: ¿Por qué? Sí, puedes. Yo creo que voy a ir por Yatra. Yo voy a ir por él.
1: Ten cuidadito. Venga, ahí hay uno, dos y tres.
2: Mira, Sheila la que está formando, ¿eh? Qué mala que es así, ¿verdad?
3: ¡Ay, Sheila, que me meo!
7: Mica ha super bloqueado a Yatra, Dios, ¿qué es esto? ¡Yo te quiero! ¡Yo no sabía que te quería tanto! ¡Yo no sabía que ibas a ser mi mejor amigo!
5: Yo pensaba que Pablo tenía todas esas ideas de estrategia. Súper claro, pero la verdad es que el más peligroso y el más estratégico es Sebas.
1: A ver si ahora voy a bloquear a Mica también y ya me tengo que ir a mi casa.
3: ¡Ay, corazón! ¡Qué bonito!

Hasta más.

0: Sevilla. Pero ¿cómo te llamas, por favor?
1: Yo me llamo Luis Navarro.
0: ¿Y de dónde eres, Luis?
1: Soy de Pineda de Mar, de un pueblo cerca de Barcelona. De Mar,
0: cerca de Barcelona, en la playa.
2: Qué orgulloso tiene que estar Pineda de Mar, Luis, contigo.
1: Muchas gracias.
3: ¡Cuánta calidad! ¡Cuánta calidad!
1: Gracias.
4: Qué bueno.
2: Qué maravilla.
0: Luis, qué maravilla de actuación, qué energía tan bonita. La foto, el plató del revés. ¡Ay, Dios mío! Me voy a sentar porque esto va para largo, Luis.
4: ¿Y qué has hecho, Luis? ¿Te has dedicado a esto siempre? ¿O?
1: Profesionalmente, hace 50 años.
5: Nada más.
2: Nada más.
4: Toda la vida.
1: Es que soy muy viejo.
5: ¡Qué crack!
0: Es que esa forma tuya y esa manera, eso, que eso es...
5: otra liga.
0: De verdad que ha sido una masterclass en toda regla, total, querido amigo.
4: Totalmente.
0: Te mereces todos los respetos.
2: Pero yo digo que la... Luis, la masterclass... Orgulloso tiene que estar Pineda de Mar, Luis. En las primeras notas que has dado nada más.
1: Los 7 años con Diego Cortés no los olvidaré
2: anda,
1: en mi vida.
2: ¡Anda!
0: ¡Hombre!
2: ¡Anda!
4: Bueno, lo importante es que estás aquí y que estás dentro y que te vamos a disfrutar nosotros aquí y la gente en sus casas. Que eres un pedazo de artista y que ha quedado claro que de ritmo estás pasado y que tu tiempo es buenísimo y que donde estés, pues que te sientas a gusto, que tú lo sientas.
1: Me vas a hacer llorar, por el amor de Dios.
0: Luis, aquí hay que hablar con propiedad. Mira, yo creo que tú, te lo prometo, creo que tú podrías ganar esta edición de La Voz en mí.
2: Ah, cuidado, cuidado.
0: Lo
2: que ya te está... ¿Sabes por qué te dice eso? te quiere trincar.
5: Como ronea, como ronea.
2: Un momento.
0: Yo me he mojado.
2: Que yo también te puedo decir que puedes ganar La Voz Senior. No te lo dice él solo, yo también te lo puedo decir.
0: Pero ese argumento lo he dicho yo primero.
2: Bueno,
0: o sea, pero es que ese argumento, cosa, pero lo he dicho yo.
2: Ese argumento también pelea, lo tengo yo.
5: Pelea.
2: Y yo que me parece que eres de magisterio. Eres de magisterio. ¿Qué quiere que te diga? Que yo no me puedo quedar sin ti.
0: Y yo tampoco. O sea, que tú eres lo que haces, Luis.
4: Que yo me he quedado aquí, que yo me he quedado aquí. Ay, que yo quiero que se venga mi primito y mi Luis.
1: No sé.
0: ¡Ay, Dios mío!
1: Os voy a hacer una propuesta. No sé si se me aceptará. ¿Lo hacemos en suertes?
0: ¡Qué bueno! ¡Qué buenísimo!
2: Venga,
0: tú tienes más clase que un instituto.
2: Venga.
4: Yo es la primera vez que lo veo en La Voz, en cualquier edición de La Voz, ¿eh?
2: A ver cómo lo hacemos, Luis.
1: Mira, vamos a hacer una cosa, a ver qué os parece.
2: A ver.
1: Yo cierro los ojos. Os ponéis aquí delante.
5: Y señala.
1: Tiro la púa y delante del que carga la púa me voy con él.
0: Venga, vámonos para atrás. Y tira la púa para atrás.
1: Vamos,
0: tira la púa para atrás. Momento, ¿vale? Momento, vamos con él.
2: ¿Cómo
0: toca, maestro? ¡Qué locura! ¡Qué bonito, por Dios!
2: Tengo que decir una cosa. En esto...

0: Pero ¿y esto?
1: Qué bueno, me encanta.
0: ¿Esto qué?
1: Me encanta. Me sube lo que más.
0: Pero tocan bien, ¿eh?
1: Me sube lo que más.
0: Tocan bien.
2: Bueno, chavales.
1: Bueno, pero ¿esto qué es, por favor?
2: Bueno, ¿cómo os llamáis? Para que alucinara.
3: Tú le has dicho a Melendi que se dé la vuelta.
2: Hombre.
3: Y Melendi te ha hecho caso, ¿no?
2: Hombre, por supuesto.
0: Por supuesto.
3: Pues muy bien.
0: Yo me iba a dar la vuelta, sí o sí, pero yo estaba tratando de adivinar qué es lo que pasaba, porque no entendía muy bien, porque en momentos me parecíais hasta la banda del programa. Estamos hablando de que me habéis hecho dudar frente a los mejores músicos de este país, que son los que están ahí detrás, ¿eh? O sea que un aplauso para vosotros.
3: Muchísimas gracias.
4: Muchas gracias.
0: Estaba ahí como diciendo.
3: Ya está.
4: ¡Lo tenemos! ¡Lo tenemos!
2: ¡Bueno!
3: Sí, venga. Mira, el coach elegido va a ser...
2: ¡Ostras!

0: no tienes por confiar en mí. Ha sido increíble la actuación, ¿eh? Tú lo sabes. ¿Vale? Vamos a pasarlo muy bien entonces. Venga.
1: Este niño es un crack.
2: Adiós, mi vida. Adiós, artista mío, que tienes una energía y un tiempo cantando.
3: Mi amor.
2: El tiempo que llevaba cantando.
4: Maravilloso.
0: Dile cómo canta el niño.
2: Pero, tío, te lo has llevado. Te lo has llevado.
0: ¿Cómo canta el niño, eh?

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1: Te puedo hablar de la voz, de todo lo que quieras, da igual. Yo lo que veo es una actitud, o sea, a veces la música es una forma de vivir. Está claro que tú vives ahí, ¿sabes? Pues la música de alguna forma le está diciendo a Pablo, Pablo, date la vuelta porque tienes que verlo. O sea, ya no era escucharlo, era...
2: ¡Bienvenido!
1: Pablo, muy grande. ¡Enhorabuena, enhorabuena!

0: ¿Qué es esto, por Dios?
1: ¿Cómo lo haces?

0: No me lo puedo creer.
1: Pero me muero contigo, de verdad. ¿Cómo te llamas?
2: Triana.
0: ¿Y tu equipo y de qué
1: ¿cómo
0: manera?
1: Acaba? Vamos a ver. O sea, que mis compis se piensan que por ser la novata de la edición nos vamos a chantar. Aquí no se va a chantar nadie. Aquí vamos a por todo. Vamos a ver si podemos ganar.
3: Escúchame, el momento era tan y tan bonito que nadie se atrevió a hacer el mega bloqueo.
1: Ya, sí. Creo que es lo más poderoso que existe.
4: Lo más increíble que vais a ver.
1: Es el primer año que tenemos mega bloqueo, ¿verdad?
3: Sí, sí.
1: Vale.
3: Es cuando hay un pleno, o sea, que se giran las cuatro sillas.
5: Y tú quieres que sea para ti. Entonces tú vuelves a pulsar ese botón rojo y automáticamente el resto hace ragata.
3: Y automáticamente te quedas con ese participante.
1: Esto va a ser...
5: Esto es una joya, ¿eh? Solo tenemos uno, entonces hay que saber muy bien cuándo elegirlo, dónde elegirlo, pero ese va a ser, o sea, ese va a saber a gloria.
3: No.

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1: ¿Pero qué es esto?
2: Qué bonito.
0: Ahora, ¿dónde estás?

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te queda un bloqueo?

0: tenemos? Tenemos a Antonio y tenemos a Edurne.
1: ¡Qué pequeño!

0: de qué es.
1: Sí, yo creo que lo conozco, ¿no?
0: Conozco, yo creo que ya se ha dado cuenta. Mira, ¿ves?

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2: Son las 6:34.
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2: Son las 6:34.
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0: Las 7 y 20 minutos.
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